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0: en punto 7 de la mañana. Titulares. La Cámara de Diputados concluye la recepción de propuestas para las modificaciones que hará el Congreso Nacional al nuevo Código Penal ante el rechazo de varios artículos de distintos sectores del país.
1: La Asociación de Industrias de la República Dominicana llama a revisar 8 artículos del nuevo Código Penal al considerar que podrían generar incertidumbre jurídica para las empresas.
0: El obispo coadjutor de la Arquidiócesis de Santo Domingo, Carlos Morel Diplán, insta con firmeza a los congresistas a agilizar la aprobación del nuevo Código Penal.
1: Más de 70 juristas, maestros universitarios, investigadores jurídicos y especialistas en derecho constitucional y penal respaldan la incorporación de las 3 causales en el nuevo Código Penal.
0: El presidente del Instituto Duartiano sale en defensa de la Junta Central Electoral ante las críticas que por supuestamente colocar de forma inadecuada en la nueva cédula el escudo nacional.
1: La aspirante presidencial y alcaldesa del Distrito Nacional afirma que el presidente Luis Abinader no intervendrá a favor de ningún precandidato en el proceso de elección interna del Partido Revolucionario Moderno.
0: El economista Juan Ariel Jiménez afirma que el gobierno ha difundido informaciones incorrectas sobre el endeudamiento público, el destino de los préstamos y la evolución de la deuda del país.
1: Un aspirante a miembro de la Dirección Nacional de Control de Drogas muere durante entrenamientos en un centro de la institución en Monseñor Noel.
0: Solicitan apertura a juicio contra 14 personas físicas y jurídicas que habrían distribuido más de 108 millones de pesos en sobornos por mantener contratos de seguridad en instituciones del Estado.
1: Un tribunal impone un año de prisión preventiva contra un hombre acusado de asesinar a su compañero sentimental en el distrito municipal Las Gordas, en Nagua.
0: El senador de la provincia de Independencia, Dagoberto Rodríguez Adavis, asegura que la rehabilitación de la carretera El Maniel Juan Santiago marcará un antes para los pueblos de la región sur.
1: Geólogos de la Universidad de Texas en Austin visitan la cuenca de la provincia de Azua con el objetivo de reconocer el potencial de hidrocarburos con que cuenta la República Dominicana.
0: El director ejecutivo del INDRI, Olmedo Cava Romano, informa que las obras complementarias a la presa de Monte Grande se encuentran en la etapa final del proceso de licitación.
1: Finalmente, la directora de la unidad de implementación del acueducto Paz, Gloria Cuartas, presenta denuncia contra el presidente electo de Colombia, Abelardo de la Espriella, por los presuntos delitos de hostigamiento agravado.
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0: 7:14 minutos. Detalles nacional. El presidente de la Cámara de Diputados, Alfredo Pacheco, informó que cerró la recepción de propuestas para las modificaciones que hará el Congreso Nacional al Código Penal, promulgado el año pasado por el presidente de la República, Luis Abinader, y que ha encontrado rechazo de varios artículos, principalmente los concernientes a la libertad de expresión. Pacheco informó que se designó una subcomisión bicameral encabezada por el senador Pedro Catrain, que recibirá las propuestas que hayan sido depositadas pasadas las 5:30 de la tarde del miércoles. El legislador convocó a los diputados a sesión hoy jueves para estudiar la propuesta realizada por distintos sectores de la sociedad y el viernes para que el proyecto sea aprobado tanto en primera lectura como en segunda, de alcanzarse un consenso entre las diferentes bancadas. Pacheco informó que el conocimiento del proyecto de modificación del Código Penal obligará al órgano legislativo a extender su jornada de trabajo durante esta semana con el objetivo de aprobar la iniciativa en primera lectura y remitirla al Senado antes del cierre de la actual legislatura.
1: 7:06 minutos local. El presidente de la Junta de Vecinos del sector Los Guandules, ubicado en la parte alta del municipio de Barahona, Elvis Pérez Garó, expresó su preocupación por la paralización de los trabajos de construcción de los acueductos que abastecerán de agua a barrios de Barahona, especialmente Los Guandules. El dirigente comunitario llamó al programa Acción Mañanera de Palma 90, considerando que no se justifica que una obra que se encuentra en su fase final se encuentre paralizada sin razones convincentes para mantenerla detenida, como es el caso de su sector.
2: De verdad que no sé qué es lo que vamos a hacer con los acueductos que están en fase final de lo que es Los Guandules, lo que es la parte alta de Río Chí, me parece que yo, o por Casandra, el barrio Balaguer. Pero lo que me compete es hablar del barrio Los Guandules, La Raqueta, Camboya, parte de Sabica. De verdad que toda pena con estos funcionarios que nosotros tenemos, porque nosotros tenemos entendido que esos recursos fueron aportados para la terminación de esos trabajos. Toda lástima ir a Los Guandules y ver el estado en que nosotros vivimos por ahí. Es que nos quieren coger de tontos, de bobo o de qué, porque no me van a decir a mí que no va a aparecer un camión, un greda, un tractor que lleve los agregados para continuar con esos trabajos ahí arriba en el sector de Los Guandules. De Erson en Inapa, ni hablar, porque él se lava la mano como Pilato y dice que eso es la compañía contratista, que ellos no tienen nada que ver. Nuestra querida amiga y hermana la gobernadora, vamos donde ella para saber cuál es la situación real que hay. No hay una respuesta contundente.
1: El presidente de la Junta de Vecinos del sector Los Guandules, ubicado en la parte alta del municipio de Barahona, Elvis Pérez Garó, se quejó de las autoridades de Barahona por la indiferencia que, según dijo, han mostrado para la terminación del acueducto del sector.
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1: Aló, sí, buenas. Por favor, con el presidente de la Junta Central Electoral. ¿Cómo dice? Sí, señor Román Jaques Liranzo. ¿Dice usted? Muchas gracias.
4: Sí, diga.
1: Oiga, lo estamos llamando porque vimos sus declaraciones donde señala que el reglamento que regula las encuestas en materia electoral se mantiene plenamente en vigor. Y entonces, esas encuestas que están saliendo, ¿qué sucederá con sus creadores?
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2: De 9 minutos regional. El senador de la provincia de Independencia, Dagoberto Rodríguez Adames, aseguró que la rehabilitación de la carretera El Maniel Juan Santiago marcará un antes y un después para el desarrollo económico, agrícola y social de la región sur, al convertirse en una vía estratégica para conectar 4 provincias a través de la Sierra de Neiva. Dijo que se trata de una obra que el sur fecundo estaba esperando, y no se trata de solo una carretera, sino para el desarrollo para toda esta zona. Rodríguez Adames participó en la jornada de socialización del proyecto, resaltando que la vía de aproximadamente 9 kilómetros facilitará el transporte de productos agrícolas, impulsará el comercio y mejorará la calidad de vida de cientos de familias. Destacó que esta importante infraestructura permitirá fortalecer la integración entre las provincias Independencia, Elías Piña, Bauruco y San Juan, creando nuevas oportunidades para los productores agropecuarios y dinamizando la economía de las comunidades de montaña.
3: 7:10 nacional. El presidente de la Junta Central Electoral, Román Andrés Jaques Liranzo, aclaró que el reglamento que regula las encuestas en materia electoral está vigente. Según el funcionario del alto organismo electoral, el reglamento no ha sido dejado sin efecto, no ha sido inhabilitado, no ha sido suspendido y mucho menos ha sido anulado, y que 2 recursos de reconsideración han sido pospuestos.
4: ¿Qué fue lo que hizo el Pleno de la Junta Central Electoral? Es importante aclarar a toda la ciudadanía. El 18 de junio conoció los 2 recursos de reconsideración de la firma encuestadora en cuestión y de Participación Ciudadana. Y como está apoderado el Tribunal Superior Electoral de 2 acciones que persiguen el mismo objeto y los mismos efectos, el Pleno, que es lo correcto, decidió el sobreseimiento del conocimiento de esos 2 recursos de reconsideración. Hasta tanto el Tribunal Superior Electoral emita la decisión vinculante para no tener decisiones contradictorias.
3: Se recuerda que la firma encuestadora AC de Media, que preside el periodista Dani Alcántara, y el movimiento Participación Ciudadana solicitaron al Pleno de la Junta Central Electoral revocar el documento legal de impedimento de realizar estudios fuera de los periodos de campaña y precampaña electoral.
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2: Siete 7:13 nacional. El presidente del Instituto Duarte Aldo salió en defensa de la Junta Central Electoral ante las críticas que ha recibido por supuestamente colocar de forma inadecuada en la nueva cédula el escudo nacional. Wilson Gómez Ramírez afirmó que el escudo nacional que aparece en la nueva cédula de identidad electoral corresponde a la versión oficial establecida por la Constitución de la República. Sostuvo que la confusión pudo generarse debido a que, por ser una imagen diminuta, no se aprecian todos los elementos del símbolo patrio. Explicó que participó en el proceso de diseño del documento con el objetivo de garantizar que el escudo reproducido fuera el oficial.
3: 7:14 nacional. La Oficina Nacional de Defensa Pública avanza en la elaboración de un informe de detención y prisión a nivel nacional que documenta condiciones de hacinamiento y violaciones de derechos en centros carcelarios y en destacamentos. Rodolfo Valentín Santos, director general de la institución, dijo que en espacios habilitados para 15 personas acogen 85, citando el caso de la unidad de violencia intrafamiliar y sexual en Alma Rosa, en Santo Domingo.
1: Cuando realizamos las visitas a centros carcelarios y destacamentos, si encontramos, claro, siempre encontramos, ¿no?, anomalías desde el punto de vista de violaciones o conculcaciones de derechos a derechos fundamentales y derechos humanos, inmediatamente nosotros accionamos. O realizamos un amparo o realizamos un habeas corpus, pero también lo denunciamos, porque lo que no se denuncia y se publica se mantiene con el tiempo. Y en estos días hemos denunciado de verdad que esos destacamentos de la zona oriental están abarrotados de personas. Hay un hacinamiento extremo. Figúrense ustedes, en un espacio en Alma Rosa, en el destacamento de la unidad de violencia intrafamiliar y sexual, donde caben prácticamente 15 personas, 85 personas acumuladas. Es una locura.

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1: Siete 16 minutos local. El director ejecutivo del Instituto Nacional de Recursos Hidráulicos, Olmedo Cabas Romano, informó que las obras complementarias de la empresa de Monte Grande se encuentran en la etapa final del proceso de licitación y tendrán un plazo de ejecución de 30 meses una vez sean adjudicados e iniciados los trabajos. Explicó que actualmente se desarrolla la fase de precalificación y evaluación de los consorcios participantes, un proceso que se realiza junto a organismos financiador y bajo las normas de financiamiento internacional y la legislación dominicana. El funcionario aseguró que el proyecto cuenta con financiamiento aprobado por el Congreso Nacional y dispone de recursos asignados en el presupuesto de este año, por lo que una vez concluya el proceso administrativo podrá iniciarse la construcción de las obras.
2: 7:17 minutos local. La señora María Santana Guevara denunció que no recibió la atención médica que buscaba en el Hospital Regional Universitario Jaime Mota por alegada negativa del personal del Centro de Salud en asignarle una cita para un especialista. En visita a la redacción de Diario Noticias, la señora Santana Guevara dijo que padece de hipertensión arterial y que por 2 días consecutivos acudió al área de consulta del Jaime Mota y no logró recibir las atenciones médicas que requería.
3: Había una joven ahí que le puso cita a 3 personas y me mandó para donde una que se llama Flor. Y ella no quiso ponerme la cita y habló con un joven que estaba ahí para que hoy temprano me atendiera. Pues cuando yo llegué a las 6:30, cuando terminaron de inscribir los que estaban ahí adelante, no me inscribieron a mí. Cuando le digo a ella, que yo le dije a ella que cuando yo llegara hoy, no quería que yo me quedara sin examinarme, porque es que estoy mal de la presión. Y yo me quedé sin examinarme. Fui recursos humanos, la joven, hablé con ella de recursos humanos, que queda dentro del hospital. Mandó allá de ella para que hablara con el doctor para que me atendiera. Ella no fue a ningún lado. La que fue una señora mayor que usa mucha bata y se suelta el pelo, que trabaja ahí a donde inscriben para uno qué hace. Y el médico se fue, yo me quedé sin consultarme porque ella lo que fue a darme otra insulta.
2: La señora María Santana Guevara manifestó sentirse afectada por lo ocurrido en el Hospital Jaime Mota de Barahona, ya que, según explicó, no pudo recibir la evaluación médica que necesitaba.
4: Aunque haya una rosa en un campo de arrozal, aunque estábamos felices, nada se pudo comparar.
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2: Son las 7:20 minutos. Conectamos ahora con uno de nuestros corresponsales. Adelante.
7: Muchísimas gracias. Residentes en varias comunidades de la cuenca baja del río Yaque del Sur, en la provincia de Barahona, continúan con el miedo de morir por los altos y bajo voltaje que provoca la energía eléctrica en las referidas comunidades, especialmente en hora de la noche. Este corresponsal pudo observar el negocio de una denunciante en que el voltaje bajó tanto que los bombillos se apagaron por completo por varios segundos y que sus aparatos eléctricos no funcionan por el bajo voltaje y que algunos se le han dañado por la inestabilidad en la energía. Los residentes en las comunidades de Algodón, Fundación, El Peñón, Palo Alto, Jaquimelles, Bombita, Canoa, entre otros, le hacen un llamado al director ejecutivo de DESUR, señor José Luis Atis, a cumplir el compromiso asumido con los síndicos de esas comunidades en una reunión sostenida hace casi un año en el municipio del Peñón y aún están a la espera de esa problemática. En un reporte especial desde la comunidad de Palo Alto para la cadena de radio de Diario Noticias, Arcadio.
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2: Buenos días, muy buenos días para todos y todas. Estamos en nuestra sección Haciendo Roncha de la cadena de radio de Diario Noticias, de manera que sean todos bienvenidos a nuestra sección. Los buenos días para Miguel Pérez. Buenos días, Julio Pichardo.
3: Joaquín Matos, Miguel Pérez. Amigos, ¿qué tal? Bienvenidos. Estamos haciendo ronchas.
2: A los de aquí, a los de allá y a todos los que estén en sintonía con nosotros. Feliz jueves, antesala del fin de semana.
3: 16.
2: 16 ya. Este mes va como, decimos popularmente, como caña para el ingenio.
3: Se va julio. Rápido. Bueno, sí, y buscar.
2: Se va julio, pero queda un julio, que eres tú.
3: Así es. Bueno, y buscar. Buscar asistencia en el Hospital Regional Universitario Jaime Mota de Barahona se ha convertido en una auténtica odisea para quienes menos recursos tienen. Entre la precariedad, las largas esperas y las deficiencias constantes en el servicio, enfermarse en la región sur es un riesgo doble. Las autoridades de salud no pueden seguir mirando hacia otro lado. Es urgente que intervengan de inmediato y busquen soluciones reales a las deficiencias de este centro. La salud de Barahona no puede seguir en sala de espera.
2: El posicionamiento estelar de Luis Abinader en los rankings internacionales, donde solía competir en los primeros puestos de aprobación de la región, ha comenzado a desinflarse. Este declive refleja el inevitable desgaste de su segundo mandato, donde la percepción de estabilidad macroeconómica que agrada al extranjero ya no es suficiente para contener el descontento de la población dominicana. Detrás de esta caída se encuentra una desconexión entre las cifras microeconómicas y el bolsillo de los ciudadanos. El costo político de la reforma fiscal, sumado al alza persistente en los precios de los alimentos, la electricidad y los combustibles, ha erosionado la paciencia de una clase media que resiente el encarecimiento del costo de la vida. En definitiva, el descenso en las encuestas evidencia que la luna de miel total ha terminado. El gran desafío de Abinader para lo que resta de su gestión ya no será complacer a los foros y organismos internacionales, sino evitar que la presión social y el descontento interno terminen por quebrar la gobernabilidad en las calles.
3: Bueno, y la iluminación a la entrada de Barahona no es un asunto de estética, es una deuda urgente con la seguridad ciudadana y el desarrollo económico de la provincia. Que la principal vía de acceso a la ciudad permanezca a oscuras no solo proyecta una preocupación de abandono institucional hacia el visitante, sino que expone a los ciudadanos a riesgos viciosos, accidentes de tránsito en un tramo de alta velocidad y un escenario ideal para la delincuencia. Si la gestión municipal aspira a consolidar a Barahona como un polo turístico e industrial competitivo para este 2026, El alcalde debe entender que la infraestructura básica es el punto de partida. Iluminar la entrada no es una obra de lujo para el cierre de un periodo. Es una obligación gerencial inmediata para salvaguardar vidas y dignificar la comunidad.
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5: Siete 28 minutos nacional. La Asociación de Industrias de la República Dominicana llamó a revisar 8 artículos de la Ley 74-25 que instituye el nuevo Código Penal, al considerar que su redacción actual podría generar incertidumbre jurídica para las empresas. La entidad entiende que el proceso de modificación que actualmente conoce una comisión bicameral del Congreso Nacional constituye la oportunidad adecuada para introducir las precisiones necesarias al texto legal. En particular, la entidad identificó varios artículos que a su juicio requieren una redacción más clara para garantizar el respeto a los principios de legalidad y debido proceso, evitando interpretaciones que puedan afectar la seguridad jurídica de las empresas. El gremio industrial propone fortalecer la redacción de los artículos 8 al 13, así como de los artículos 150 y 151, sin menoscabar la eficacia de la percepción penal que procura este código. Sostuvo que las modificaciones que finalmente sean aprobadas deben contribuir a fortalecer la seguridad jurídica, la competitividad y la existencia de un marco legal predecible que favorezca la inversión y el desarrollo de la actividad empresarial del país.
3: 7:29 minutos, local. Ayúdenme, por favor, con mi hija. Mi hija se va a morir aquí. Es el llanto desesperado de una madre que pide ayuda para trasladar a su hija de 18 años, quien permanece en delicado estado de salud luego de una cesárea en el Hospital Regional Universitario Jaime Mota de Barahona. Según la denuncia de la señora María Esther Félix Lebrón, la condición de salud de su hija es producto de una presunta mala práctica médica durante el parto por cesárea que desde hace 2 meses la mantiene ingresada en el Jaime Mota.
6: Por favor, con mi hija se va a morir aquí. Es una práctica médica mala. No me da quien sacar de aquí para que salga. Cuando descubren en la capital lo que ella tiene, yo lo voy a demandar todo aquí. Por eso no me da quien sacar de aquí. Miren cómo está esa niña. 18 años, 2 meses de paría. Ayúdenme a sacar a mi hija de aquí. Por favor, me la van a matar. Por favor, ayúdenme. Aquí me la van a poder ir aquí. Ayúdenme que me salga mi hija de aquí, por favor.
3: La señora María Esther Félix Lebrón no descarta tomar acciones legales contra el personal médico que atendió a su hija de comprobarse su sospecha de mala práctica médica.
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5: Es de 31 minutos nacional. El obispo coadjutor de la Arquidiócesis de Santo Domingo, Carlos Borel de Plan, instó con firmeza a los congresistas a agilizar la aprobación del nuevo Código Penal. Así lo declaró el líder católico durante una misa en la Catedral Primada de América de Santo Domingo, oficiada en memoria del patricio Juan Pablo Duarte. No obstante, esta Eucaristía en honor a Juan Pablo Duarte, los congresistas asistentes, entre ellos el presidente de la Cámara de Diputados, Alfredo Pacheco, y el presidente del Senado, Ricardo de los Santos, aseguraron que el tiempo establecido es suficiente para revisar y aprobar el código que pretende entrar en vigencia el día 3 de agosto.
3: 7:32 minutos local. El comunitario Manuel Félix denunció los supuestos atropellos que, según afirmó, estarían cometiendo agentes de la Policía Nacional contra motoristas del municipio de Cabral, en la provincia de Barahona. Félix aseguró los agentes retienen motocicletas y pasolas, les desmontan las gomas y además presuntamente exigen dinero a sus propietarios para devolverles los vehículos.
7: Le está quitando los motores, le quita la goma a los motores y a la pasola. También le ofrece golpes, que si no le dan dinero, no le va a dar motor. Entonces ese coronel, quiero que el jefe de la policía de aquí del municipio de Barahona lo saque de ahí, o si no va a haber una desgracia en el municipio de Cabral con esos policías, porque él tiene unos policías que son delincuentes, buscadores de pesos. Usted lo ve los sábados, los viernes, los domingos, buscando cuarto en todos los negocios y buscando cuarto a donde hay droga, todito. Ese coronel llegó apenas y quiere como humillar a los cabraleños, y no aceptamos eso. No aceptamos eso. Al jefe de la policía que está aquí, que es general, que trate de sacarlo con tiempo antes que haga una desgracia allá en Cabral.
3: El señor Manuel Félix hizo la denuncia sobre la actuación de la Policía Nacional contra motoristas en Cabral en visita a la redacción de Diario Noticias.
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5: Siete 7:34 minutos nacional. Más de 60 juristas, maestros universitarios del derecho, investigadores e investigadoras jurídicos y especialistas en derecho constitucional y penal presentaron ante la comisión bicameral que estudia las modificaciones al Código Penal un pronunciamiento en el que respaldan la incorporación de las tres causales. Además, proponen cambios en los artículos 110 y 111 de la Ley 7425 por considerar que su redacción actual presenta serios problemas de constitucionalidad y técnica legislativa. En la comunicación dirigida al presidente de la Comisión Bicameral, diputado Wandy Batista, las y los firmantes sostienen que el artículo 111 omite reconocer circunstancias excepcionales en las que la continuación forzada de un embarazo afecta gravemente derechos fundamentales de mujeres, adolescentes y niños, entre ellos la vida, la salud, la integridad física y psíquica, la dignidad, la igualdad y la autonomía personal. Proponen sustituir la redacción vigente del artículo 111 para establecer expresamente que la interrupción del embarazo no genere responsabilidad penal cuando la vida o la salud de la mujer, adolescente o niña encuentre en peligro, cuando el embarazo sea incompatible con la vida extrauterina, cuando sea consecuencia de una violación sexual, agresión sexual o incesto.
3: 7:35 minutos nacional. El incremento de los feminicidios en República Dominicana, con varios casos registrados durante la última semana, ha llevado al Ministerio de la Mujer a reforzar sus acciones de prevención. Sin embargo, representantes de la oposición consideran que el Estado carece de políticas públicas efectivas para enfrentar la violencia de género.
9: Entonces seguiremos teniendo violencia, lamentablemente, seguiremos teniendo mujeres muertas, no basta en casa de acogida, no basta ley penal, no basta que se tipifique el feminicidio. La ley per se, por sí sola, no prevé la violencia. Tenemos que trabajar prevención, y educar es prevenir.
10: Hemos visto que las estadísticas, tanto del Ministerio Público como del Ministerio de Interior y Policía y el Ministerio de la Mujer, no coinciden, y uno de los llamados que yo realizo es a que si un gobierno no es capaz capaz de contar correctamente sus víctimas, cómo va a poder tomar decisiones acertadas en relación a las políticas públicas que hacen falta para reducir el incremento de la violencia intrafamiliar.
11: Es lamentable, cada vez que se pierde la vida de una mujer, no solo se pierde esa vida, se hiere, se lastima a una familia y a toda la sociedad. Yo creo que ha faltado la voluntad de atacar el problema de manera estructural.
3: En medio del debate, el nuevo Código Penal de la República Dominicana incorpora por primera vez el feminicidio como un delito autónomo y establece penas de entre 30 y 40 años de prisión, además de multas que van desde 50 hasta 1000 salarios mínimos del sector público.
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3: Saludos, bienvenidos a La Gente Comenta. En el día de hoy escucharemos las opiniones de varias personas sobre los servicios de salud que se ofrecen en el Hospital Jaime Mota de Barahona. Adelante.
15: Mira, lo que está pasando es falta de autoridad. No es que los médicos son malos, ni mucho menos, es falta de autoridad, porque el paciente no tiene quien quejarse, ¿no? Si el paciente va y le dicen que se siente en una silla ahí, a esperar, tiene que sentarse, porque ¿qué otra cosa puede hacer? Entonces, él espera hasta la muerte ahí sentado. Nadie va en socorro de él. Por eso siempre la gente ha dicho que hay que tener a alguien que le ayude cuando uno va al hospital y a lugares así, que se preocupen por uno y que vayan en auxilio de uno. De lo contrario, se mueren. No hay forma de que lo ayuden, porque es cierto, los médicos tienen dejadez, pero también las quienes dirigen no tienen la autoridad de decirle, mira, esto no es así. Y si siguen con el relajito, lo vamos a cancelar, pero no hay, porque es que no hay respeto. Arriba no hay respeto, y si arriba no hay, abajo no hay nada. Renzo Pineda.
16: Eso es un abuso, que un infeliz vaya a un hospital grave o con una enfermedad renal fuerte y que le digan en el hospital, venga dentro de 2 meses, eso es criminal. Y eso es a nivel nacional, eso debe corregirse para el bien de la ciudadanía, gracias. Rubén Darío.
17: Mira, hace tiempo que esa falla se viene corrigiendo, tratando de corregir, nadie dice nada. Ahí va un enfermo por una simple curita, una mariposita, y lo dejan morir porque el servicio no es suficiente, un servicio más que popérrimo, los baños deteriorados. Ahí yo te puedo decir, porque yo estuve antenoche allá con la hija mía, y es la mala calidad. Tiene que ser que tú tengas una doctora, familia tuya, o muy amigo tuyo, médico, para poderte darte un trato digno y amable, y el trato que tú necesitas. Pero ese hospital es bueno de cerrarlo, porque no están dando los servicios necesarios, lo básico no hay. Será para que vayan a la clínica, porque los doctores que trabajan en el hospital también son de la clínica. Entonces, eso es lo que ellos quieren, mandarlo para la clínica para ellos sacar provecho. Muchas gracias. Licenciado, bienvenido a Santana Alcántara Ñejo.
18: No, porque el que vaya a ese hospital que va con vida y es capaz de salir sin vida, porque no hay quien lo atienda. Hay una gente, sé que lo que están bregando con los teléfonos, y no haya uno a quien decirle que me ponga un medicamento. Ah, no, y si hay medicamento hay que ir a comprar allá afuera. ¿Para qué nosotros votamos por ese partido? ¿Para que no terminemos morir? Entonces, así es que va a estar pasando aquí en Barahona. Jaime José Luis Medina.
3: Hasta aquí, La Gente Comenta. En el día de hoy hemos escuchado las opiniones de varias personas sobre los servicios de salud que se ofrecen en el Hospital Jaime Mota de Barahona. Continúe con nosotros.
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2: La Liga de Béisbol Profesional de la República Dominicana y la Federación Nacional de Peloteros Profesionales iniciaron las negociaciones para renovar el convenio colectivo que regula las relaciones laborales en la pelota invernal vigente desde el 25 de octubre del 2021. Con el inicio del proceso, ambas instituciones conformaron las comisiones que representarán sus intereses durante las mesas de trabajo. La delegación del Lidón estará encabezada por su presidente Vitelio Mejía Ortiz e incluye al vicepresidente Winston Chenas, así como directivos y ejecutivos de las 6 franquicias del circuito. También participan Jorge Torres, Valentín Contreras, Jerry Pérez, Víctor García Suet, Audo Vicente José Gómez, Jesús Mejía, Jaylon Pimentel y Pavel Aguiló. Por la FENAPEPRO integran la comisión su presidente Eric Almonte, el vicepresidente Esteban Germán, el director ejecutivo José Montero, José Rodríguez y los ex peloteros Juan Francisco y Hansel Alberto.
3: Cuando todo parecía perdido, Argentina regresó del mundo de los muertos una vez más para remontar 2-1 a Inglaterra este miércoles en Atlanta y clasificar a la final del Mundial del 2026, en la que se citará con España. Los campeones del mundo defenderán la corona contra la roja en una final inédita el domingo en East Rural Ford, a las afueras de Nueva York, donde se espera que el presidente de Estados Unidos, Donald Trump, entregue el trofeo tras 5 semanas de competencia. La albiceleste obró un nuevo milagro en Norteamérica 2026 al hacer trizas a la defensa de los Tres Leones en 7 minutos, primero con un remate de media distancia de Enzo Fernández al 85 y luego con un cabezazo de Lautaro Martínez al minuto 90 en el descuento.
2: El legendario boxeador español de origen cubano José Legras falleció en Madrid a los 90 años. El pugil hispano-cubano fue una de las figuras más populares del boxeo español tras ganar 2 veces el campeonato del mundo del peso pluma y 7 veces de Europa. Además, estaba en posesión de la medalla de plata de la Real Orden del Mérito Deportivo desde 2003. Manuel Beldoso, entrenador del equipo olímpico español de boxeo durante 12 años y una de las personas más cercanas al campeón hispano-cubano a lo largo de las últimas 2 décadas, tuvo unas emotivas palabras de recuerdo y reconocimiento para Legra y su contribución con el deporte.
3: Finalmente, en los deportes, el juego de estrellas de las Grandes Ligas estuvo a punto de vivir uno de sus momentos más amargos cuando el dominicano Junior Caminero recibió un pelotazo de 97.6 millas por hora en el dedo meñique de la mano izquierda durante la tercera entrada del clásico celebrado en el Citizens Bank Park. El impacto provocado por un lanzamiento descontrolado del derecho, Riley O'Brien silenció de inmediato a los miles de fanáticos presentes y encendió las alarmas entre jugadores, dirigentes y aficionados. Por unos minutos, el espectáculo pasó a un segundo plano. Caminero, una de las grandes figuras emergentes del béisbol y pieza clave de los Rays de Tampa, abandonó el terreno con evidentes gestos de dolor rumbo al clubhouse, mientras la incertidumbre se apoderaba de ambos equipos. En un evento donde lo más importante suele ser celebrar el talento, nadie quería imaginar una lesión grave para uno de los jugadores más electrizantes de la temporada.
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0: Al cierre, titulares. La Cámara de Diputados concluye la recesión de propuestas para las modificaciones que hará el Congreso Nacional al nuevo Código Penal ante el rechazo de varios artículos de distintos sectores del país.
1: La Asociación de Industrias de la República Dominicana llama a revisar 8 artículos del nuevo Código Penal al considerar que podrían generar incertidumbre jurídica para las empresas.
0: El obispo coadjutor de la Arquidiócesis de Santo Domingo, Carlos Morel Diplán, insta con firmeza a los congresistas a agilizar la aprobación del nuevo Código Penal.
1: Más de 70 juristas, maestros universitarios, investigadores jurídicos y especialistas en derecho constitucional y penal respaldan la incorporación de las 3 causales en el nuevo Código Penal.
0: El presidente del Instituto Duarteado sale en defensa de la Junta Central Electoral ante las críticas por supuestamente colocar de forma inadecuada en la nueva cédula el escudo nacional.
1: La aspirante presidencial y alcaldesa del Distrito Nacional afirma que el presidente Luis Abinader no intervendrá a favor de ningún precandidato en el proceso de elección interna del Partido Revolucionario Moderno.
0: El economista Juan Ariel Jiménez afirma que el gobierno ha definido informaciones incorrectas sobre el endeudamiento público, el destino de los préstamos y la evolución de la deuda del país.
1: Un aspirante a miembro de la Dirección Nacional de Control de Drogas muere durante entrenamientos en centro de la institución en Monseñor Noel.
0: Solicitan apertura a juicio contra 14 personas físicas y jurídicas que habrían distribuido más de 108 millones de pesos en sobornos por mantener contratos de seguridad en instituciones del Estado.
1: Un tribunal impone un año de prisión preventiva contra un hombre acusado de asesinar a su compañera sentimental en el Distrito Municipal Las Gordas, en Nagua.
0: El senador de la provincia de Independencia, Dagoberto Rodríguez Adames, asegura que la rehabilitación de la carretera El Maniel Juan Santiago marcará un antes y un después para los pueblos de la región sur.
1: Geólogos de la Universidad de Texas en Austin visitan la cuenca de la provincia de Azua con el objetivo de reconocer el potencial de hidrocarburos con que cuenta la República Dominicana.
0: El director ejecutivo del INDRI, Olmedo Cava Romano, informa que las obras complementarias de la presa de Monte Grande se encuentran en la etapa final del proceso de licitación.
1: Finalmente, la directora de la Unidad de Implementación del Acuerdo Paz, Gloria Cortas, presenta denuncia contra el presidente electo de Colombia, Abelardo de la Espriella, por los presuntos delitos de hostigamiento agravado.
0: 7:51 minutos.
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1: El grito crónico del hospital Jaime Mota. Resulta desalentador tener que volver a poner la pluma sobre el papel para denunciar la misma herida abierta en el corazón de Barahona. Se trata de la crisis interminable del Hospital Regional Universitario Jaime Mota. A pesar de las promesas de modernización y las intervenciones estructurales, la realidad que golpea a los pacientes al cruzar el umbral de este centro asistencial sigue siendo de una precariedad indignante. No se trata solo de la falta de pintura o de fallos en el aire acondicionado. Hablamos de una carencia sistémica que compromete el derecho fundamental a la salud de toda la región Enriquillo. Las denuncias que emanan de los pasillos del Jaime Mota no son casos aislados, sino un patrón de deficiencias que parecen haberse vuelto parte del paisaje cotidiano. Es inaceptable que en pleno año 2026 los familiares de los pacientes aún tengan que salir a comprar desde una jeringa hasta los hilos de sutura para una intervención de emergencia. De nada sirve tener paredes recién pintadas si los equipos de diagnóstico por imagen o los laboratorios operan a media capacidad o están permanentemente dañados. El diagnóstico temprano no puede ser un lujo reservado para quienes pueden costear clínicas privadas. El personal médico y de enfermería, que a menudo trabaja con mística y entrega, se encuentra desbordado por una carga de pacientes que supera con creces la capacidad instalada en el centro. La salud pública no debe ser gestionada como un acto de caridad política, sino como una obligación del Estado. Barahona, Bahoruco, Independencia y Pedernales dependen directamente de la operatividad de este hospital regional. Cuando el Jaime Mota falla, toda la red de salud del suroeste colapsa, obligando a traslados riesgosos y costosos hacia la capital, que en muchos casos terminan en tragedias evitables. La dignidad de un pueblo se mide por la calidad de sus hospitales públicos. Hoy, Barahona se siente olvidada en su momento de mayor vulnerabilidad. Es hora de que las autoridades del Servicio Nacional de Salud y el Ministerio de Salud Pública dejen de ver al Jaime Mota como un número en una hoja de presupuesto y empiecen a verlo como el refugio de miles de dominicanos. No bastan los parches ni las soluciones cosméticas. La paciencia de la región sur tiene un límite. Seguir permitiendo que el Jaime Mota opere bajo estas precariedades es sencillamente dar la espalda a la vida. Barahona no pide privilegios, exige lo justo. Un hospital que cure, no que agrave el dolor.
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4: Buenos días a todo el sur de la República Dominicana. Buenos días, mundo, que nos oye y nos ve a través de Empresa Radiofónica y también a través de nuestro canal de YouTube, Escala 106.3 FM. Entra ahí, a este canal de YouTube, y ahí usted se enterará de lo que está pasando en el país y mucho más allá del mundo. A ordenar que los elegidos o agidos, que los agidos de Sion se les dé gloria a un lugar de ceniza, óleo de gozo en lugar de luto, monto de alegría en lugar del Espíritu Santo, y angustiado serán ellos. Este es el versículo bíblico de hoy en este su programa Contacto Mañanero, pero usted lo busca en Isaías 1:3, Isaías 0:1-3, y ahí se darán cuenta de lo que realmente dice este versículo en esta mañana. Realmente, señores, agradecido por Dios y por todos ustedes que cada día están ahí siempre presentes, ¿entiendes? Así que Dios seguirá bendiciendo a todos, ¿entiendes? De la mejor manera. Así que arrancamos este día, jueves. Hoy sí es jueves. Hoy es jueves 16 del mes de julio. Jueves 16 de julio. Un día para usted pasarlo bien. Parece que hoy temprano no está como ayer. Ayer estaba un poco tapado, no sé si era nublado o el polvo de Sahara, pero el día de hoy está bonito. Está bonito, el sol viene caliente. Preparado todos ustedes, porque ahorita en esta zona de Neiva, a partir de las 9 de la mañana, se irá la energía eléctrica. ¿Entienden? Así que hay que estar preparado para todo. Hoy jueves. Estas son las ordenanzas que tenemos hasta el día de hoy con relación a la energía, que ya un ratico se va. Un par de minutos, ¿entiendes? En 56 minutos, y cuidado si menos, se va ella. Pero ahora vamos a hablar de algunos detalles, algunos titulares que son noticias hasta este momento. Porque el director de Defensa Pública pide no acelerar modificación al código. Mientras que juristas afirman debates sobre las causales de aborto que quedó cerrado. Un tema cerrado. Revisan los artículos del nuevo código que serán modificados. República Dominicana será sede del principal foro mundial anticorrupción 2026. Acusan a 10 personas y a 4 empresas por red de sobornos. Dice el gobierno difunde datos falsos sobre la deuda pública. es el economista y dirigente del Partido de la Liberación Dominicana. Fuerza del Pueblo asegura que el gobierno del PRM es el que más ha adeudado a la República Dominicana. Donald Trump recibirá a Nayib Bukele, mientras que Estados Unidos anuncia aranceles del 25% a Brasil y cuestiona a Lula. Irán vuelve a atacar objetivos de los Estados Unidos en Oriente Medio. Finalmente, la diáspora de República Dominicana ha aportado en lo que va del año 2026 $6,200,000. Eso es lo que ha aportado la diáspora en lo que va de año. ¿Entiende? $6,200,000,000 en lo que va de año 2026. Así que así andamos hoy. Ojalá que Manolo Méndez se aparezca temprano en este día. Bien, señores, vamos rápidamente a esta deportiva, donde Alberto Puello enfrentará al colombiano en el Coliseo Teo Cruz. Los Reales y Granjeros se oponen al dominio de la Liga de Béisbol de Verano. Listo el estadio de béisbol en el Centro Olímpico para los Juegos 2026. El Mundial 2026 marca un antes y un después en el título. Mientras que Fedorid supervisa el avance de la sede de Tristrón para los Juegos Centroamericanos y del Caribe, ya están a la venta las entradas para la inauguración de los Juegos Centroamericanos y del Caribe 2026. Los Pisosis lideran esperanza en medalla en esquí náutico. Finalmente, Junior Caminero sin fractura tras pelotazo en el Juego de Estrellas. Señores, a Junior Caminero le dieron un yaguazo en un brazo en el Juego de Estrellas, pero gracias a Dios que no hubo fractura en ese yaguazo. Junior Caminero, un hombre activo, un hombre dueño ahora mismo de los cuadrangulares, con más de 25 cuadrangulares, 28. El tipo está en eso. En estos momentos deben de ya de estar enfrentándose Argentina y España. No, en Estados Unidos es así. Se tienen que estar enfrentando ya Argentina y España en estos momentos. Veremos quién ganará. Contra, estoy confundido. Este juego para el domingo. Pero los que se van a enfrentar a la final del fútbol son Argentina y España. Estos dos países que España hizo su gran labor para quedarse ahí para la gran final. Y Argentina ayer viniendo de atrás le arrebató a Inglaterra 2-1. Tiene Argentina viniendo de atrás. Así que así Argentina pudo lograr este pase a la final de este Mundial de Fútbol. Así que vamos a ver suerte a quien realmente la merezca y la tenga. España viene jugando bien. Y de igual manera, Argentina ayer que demostró, ¿entiendes? Demostró que sí se puede, y logrando ese pase, ¿entiendes? Logrando ese pase que logró ayer Argentina para esta gran final. Bien, señores, estamos en contacto mañanero y decirle que la República Dominicana será sede de la Conferencia Internacional Anticorrupción, el principal foro mundial sobre transparencia, integridad y lucha contra la corrupción. Se merece República Dominicana, ¿entiendes? Para lo que han pasado en corrupción, los que están en corrupción y los que piensan en llegar en corrupción, porque hay que decirlo así, ¿entiendes? Los que han pasado, los que están en corrupción y los que piensan llegar para que no lleguen. Entonces, este foro, que será un evento, posicionará al país en un escenario de debate global sobre la transparencia y rendición de cuenta, fortalecimiento institucional. Así que esta actividad será celebrada del 1 al 4 de diciembre del 2026 y reunirá más de 2.000 participantes de alrededor de 40 países que se estarán dando cita aquí en el país para esta lucha contra la corrupción, de impunidad y prioridad de gestión. Así el anuncio fue realizado por el presidente Luis Abinader junto a representantes de Transparencia Internacional y de la IACC durante un encuentro en directores de medios de comunicaciones nacionales. Así que esto ya que el presidente lo comentó, de este gran evento, donde será la República Dominicana sede principal del Foro Mundial Anticorrupción 2026, que será celebrado en diciembre próximo. ¿Entiendes? Ya se están revisando, señores, los artículos de nuevo código que serán modificados. Usted sabe que de esto no revisarse, pasarán sin con todos sus inconvenientes, convenientes y todas las cosas, pasarán el próximo día 3, ¿entiende? Día 3 de agosto, que será cuando se le estará dando paso a estos códigos, ¿entiende? Seguimos, señores, según la oposición, ¿entiende? El gobierno que ha dado unos datos sobre el endeudamiento del país y todo eso, un economista y dirigente del Partido de la Liberación Dominicana, PLD, Juan Ariel Jiménez, acusó al gobierno de difundir datos falsos sobre la deuda pública de la República Dominicana. El gobierno ha difundido, según Ariel, datos incorrectos sobre el endeudamiento público y el uso de los préstamos y la evolución de la deuda frente al PIB. Así afirmó Jiménez en una publicación en la que las redes sociales, en su cuenta X, titulada Un Minuto, Tres Mentiras. Eso fue lo que dijo Jiménez. No tengo categóricamente que la mayor parte de las deudas asumidas por la actual gestión se haya usado para pagar compromisos anteriores. Citó también un informe de la Dirección General de Crédito Público que señala que el saldo de la deuda del sector público no financiero de 40.000 millones de dólares tomado en préstamo en 56% financió el déficit y también el 51% pagó la deuda vieja y el 3% restante son ajuste contable, según el señor Jiménez, miembro del Partido de la Liberación Dominicana, quien salió en defensa por los que ayer se dio. De igual manera también de la Fuerza del Pueblo, que asegura que el gobierno del PRM es el que más ha endeudado a República Dominicana. El partido Fuerza del Pueblo aseguró ayer miércoles, que las estadísticas oficiales de la deuda del sector público no financiero sitúan al gobierno del Partido Revolucionario Moderno como el que más incrementado el endeudamiento del Estado Dominicano desde el 2004 hacia acá. En un documento de prensa enviado a un medio de internacional o a este medio, firmado por su secretario de Asuntos Económicos, el señor NG Cortiñas, la Fuerza explica que este criterio se basa en la comparación entre el saldo de las deudas recibido y el saldo vigente durante cada gestión presidencial, y señala, de acuerdo con datos de la Dirección General de Crédito Público, el Ministerio de Hacienda, el actual gobierno recibió una deuda de 39.178 millones en agosto del 2020, y en mayo del 2026 asciende a 69.995 millones, para un incremento de 28.817 millones. En ese periodo, la relación adeudada del PIB pasó al 47.8% a 48.3%. Resalta también que al comparar esta cifra con las de administraciones anteriores, se observa que durante las gestiones de Leonel Fernández, el incremento

0: Aumento absoluto en 22 años de gestiones de gobiernos. Eso es lo que hoy expresa NG Cortiña, economista de la Fuerza del Pueblo, y resta decir, según él, que ha crecido del 20 para acá a 67.995 millones para el incremento de unos 28.817 millones, el aumento que ha dado esta deuda, sobre aclaratoria de lo que se están dando con relación al tema de quién ha incrementado más la deuda en el país. Eso es un asunto economista y por ahí están hablando los economistas. Señores, vamos a la pausa, regresamos en breve.
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5: Bien, señores, de regreso con este su programa, Contacto Mañanero, el programa de las mañanas del sur de la República Dominicana. Así que estamos activos por aquí, señores, 809-527-3211-3287, nuestra vía de comunicación para que usted interactúe con nosotros en este su programa. Saludo para la señora Teresa Batista, allá en Villa Jaragua, una fiel oyente de esta radio y de este programa. A esta hora de la mañana está Teresa Batista con su tacita de café a esta hora y también escuchando el programa Contacto Mañanero. Así que actívense ahí, señores, ustedes también en este su programa. Mercedes también está en sintonía con este programa. Señores, mira, hay un hoyo y no el merengue de Quinito Méndez. Ahí en la carretera, en la calle, en La Tavera, al lado, valga la publicidad de la farmacia que le voy a hacer, al lado de la farmacia Moreno, ahí. Ese hoyo se ha denunciado como 3 o 4 veces. Y es un hoyo grandísimo que puede provocar, porque hay una callecita ahí, un peatonal, una calle peatón que hace un cruce por la berma del canal. Y eso puede perjudicar, ¿entiendes? y eso puede provocar un accidente en esa zona. Pero qué tremendo hoyo que se está haciendo ahí. Tanto ahí hay, tenemos unas cuantas personas ya avanzadas de edad que caminan por ahí. Sería bueno que el alcalde, por Dios, la alcaldía, se dé una vuelta por ahí. Hay un encargado de estructura y cosas dentro de la alcaldía que siempre se está dando cuenta de lo que está pasando en el pueblo, de aquellas cosas. Sí, claro. Allá atrás que están unos hoyos también por meter partido PRM. Sí, exacto. Cuando se rompe un hueso, o sea, alguien se caiga y se barate un accidente, entonces ahí el ayuntamiento va a acudir, señores. Entonces hacemos el llamado al ayuntamiento, ¿verdad? Porque hay muchas cositas, muchos detalles dentro del pueblo que parece que no lo ven, ¿entiendes? Y eso sería bueno. El otro día empezó una cuestión de construcción de Badén por ahí, pero ya se paralizó con uno que hicieron. Subieron una lista, una cuestión ahí, pero yo voy con esos hoyos. Hay uno ahí mismo, la 27 de febrero, a menos de 100 metros del mismo ayuntamiento, ¿entiendes? Que está por ahí. Pero el tremendo hoyo que está allí arriba, en la Tavera, bastante amplio, grande por cierto. Señores, hay que darle seguimiento a esto, señor alcalde. Hay que darle seguimiento a esto, señor alcalde, porque la situación es que lo real de esto, es que las cosas se hagan de la mejor manera. Y si cada día vemos detallitos solamente, ustedes pueden resolver esos problemitas. ¿Entiendes? Pueden resolver esos problemitas antes de que se hagan más graves. ¿Entiendes? Y son muchos detalles que hay aquí en el pueblo. Muchos. Pero se hacen de la vista gorda. Buenos días. Buenos días.
6: Buenos días.
5: Sí, adelante.
6: El alcalde de Neiva está en todo menos en eso.
5: Ay, santo.
6: Que resuelva. Ahí hay un hoyo en esa avenida. A 10 metros del ayuntamiento, por ahí sí, no hay quien pase.
5: Sí.
6: Y pase, buenos días.
5: Gracias, hermano. Eso es lo que está diciendo. A menos de 10 metros. Él dijo 10, yo pensaba que era 100. A menos de 100 metros está ese hoyo y no se ve. ¿Entiendes? La Tavera. Y si seguimos buscando, hay más. ¿Entiendes? Hay más detalles. El pueblo no luce alumbrado, tú caminas de noche, el pueblo no luce alumbrado como se vende, ¿entiendes? Si le ponen luces y lo ponen bien esto, la gente se pone contenta porque tiene como resolver y caminar. Buenos días.
7: Buenos días.
5: Sí, adelante.
7: Siguiendo el tema.
5: Sí.
7: Le hablo nuevamente, Ramón el Huracán de Galván.
5: Galván el Huracán, adelante.
7: Pero le estoy hablando esta vez de la zona del mercado.
5: Sí.
7: Yo he insistido llamando a porque nos pongan una lámpara que hay en la esquina de Marina Lama, pero no la cambiaron, pero al cobrador del mercado, porque parece que el cobrador del mercado le llevaba la información que le dábamos. No nos interesa que lo vaya cobrando cualquiera, porque nosotros pagamos religiosamente al que vaya a cobrar el mercado.
5: Okay.
7: Pero parece que se han indignado y se han llenado de odio y no nos ponen la lámpara. Nosotros llegamos al mercado a medianoche bajo la tiniebla de la oscuridad, expuesto a que cada rato se pierde un bultico, se roban algo, porque también no tan solo el alcalde y el que dirige el mercado, sino ante la mirada indiferente. Honestamente me da pena hablar de este tema porque yo fui policía 22 años. Ajá. Pero ante la mirada indiferente de una patrulla de policía que vaya al mercado, porque cuando se dan cuenta de algo que sucede, mandan dos en un motor y da la vuelta como qué tengo que decir, por no decir una mala palabra. Sin embargo, yo recuerdo que en aquellos tiempos que yo era policía, había un servicio permanente de mercado. Un servicio en el mercado permanente, pero ahora usted no ve un policía. Y si ve un policía, lo ve con una funda recogiendo a donde quiera un apio, un pepino, un qué sé yo qué, para llevarle no sé a quién. Me da pena dar esta información por esta vía, honestamente. Pero estamos haciendo el llamado, que estamos en la oscuridad, llegamos oscuro, y nosotros pagamos los impuestos los miércoles y los sábados, y todos los días. Apotioco, que se ponga los rangos y que nos mande a poner esa lámpara. Porque yo veo que desde que a usted no pagó un día, se la aparece una grúa y va y se la corta.
5: Seguro que sí.
7: Yo veo que todos los jueves, como hoy, se va a la luz y aparece una grúa haciendo poda, porque este es el país o la provincia que más crecen los árboles, porque por aquí llueve, parece que llueve demasiado. Pero nada, seguimos esperando de ellos y de Dios a ver qué se puede hacer.
5: Gracias.
7: Buenos días, el huracán de este lado.
5: Gracias, huracán, gracias. Señores, es una realidad. ¿Entiendes? El huracán tiene unos cuantos días anunciando esa lámpara. El otro día se puso contento porque le pusieron la lámpara, pero solamente alumbró un par de horas. Después que se calentó esa lámpara, empezó y no ha servido más nunca. Una lámpara que están pidiendo esta gente del mercado, ¿verdad? Que pagan su impuesto cada día ahí. Y eso se le hace difícil a esta gente. Le hicieron creer el otro día con una lámpara vieja. Así no, alcalde. Buenos días. Adelante.
8: Buen día, Camaño.
5: Sí, adelante, buenos días.
8: Chulo Medina, Villarreal.
5: Adelante, Chulo.
8: Un llamado. Tanto la gobernadora de la provincia de Barugo como la gobernadora de Independencia. Que por favor, traten de ayudar a ese gran funcionario, Miguel González, porque le digo tanto eso a la gobernadora, porque él pertenece haciendo su trabajo a su provincia. No es fácil trabajar con 170 electrobombas, donde nosotros tenemos unos cuantos días esperando una grúa, y él se ha movido demasiado. Miguel no nos desampara, Miguel coge las llamadas, Miguel no abre las puertas, Miguel nos entrega las oficinas, pero también necesita ayuda de los otros funcionarios, que los otros funcionarios no se están sintiendo, no se dejan ver, no se dejan en nada. A ver si nos ayudan a bajar esa grúa, donde tenemos la 02 con unos guías en el suelo, que por una grúa no está funcionando, donde tenemos la 04 con un banco transformador, por una grúa no está funcionando, y habrán otras más así. Y hablando de cayendo a otro de lámpara, no, estos ayuntamientos lo que están poniendo, si son de ayuntamiento, una lámpara de muy mala calidad. Ponen una olla a la semana y ya están quemadas. Chulo Medina, Villarreal.
5: Gracias, Chulo. Gracias. Mira, yo voy a hacer énfasis y realmente voy a hablar de un alcalde que hoy se está casando con la gloria, porque tiene un pueblo iluminado. Está llevando algunos que otros temas importantes para su pueblo. En comparación con estos alcaldes, yo siempre hablo del señor Cristian Florián, el alcalde del municipio de Puerto del Río, provincia de Independencia. La forma como Cristian está trabajando, que el municipio la está valorando de una mejor manera, ¿entiendes? Y eso se ve y se siente. Un pueblo iluminado, algunas que otras obras pequeñas en diferentes sectores, ¿entiendes? Así podría ser, señores, este ataque que le tienen hoy y esta situación que tienen hoy a otros alcaldes de nuestra provincia de Bauruco, como el casco urbano de aquí de Neiva, con algunos detalles que Yadier Subervi tiene muy, muy crítico de algunos hoyos que están haciendo, de verdad, dando pena aquí en este municipio de Neiva, cuando comparamos con la gestión de Cristian Frián, un ayuntamiento que le llega pocos recursos, entiende, una población que va creciendo bastante, entiende, es difícil la situación, un pueblo con poco dinero y haciendo buena gestión, ¿cómo lo está haciendo? Tocando puerta, entiende, eso es lo que se debe hacer. Buenos días, ahí está el pueblo, adelante. Buenos días. Hello. Sí, adelante.
9: Buenos días.
5: Sí, Joaquín.
9: Maño, buenos días.
5: Buenos días, Joaquín, adelante.
9: ¿Este síndico de qué partido es, del PRM?
5: Sí.
9: Ah, no, ahí no hay que buscar. La gente nada más son maldad por todas partes. Mira lo que hicieron en el hospital de Barahona. lo pintaron, lo pusieron bonito. Y no hay médico, no hay nada. La esperanza de nosotros era eso, el hospital de Barahona. Nos estamos presos.
5: Bueno.
9: El hospital de Barahona era la esperanza de nosotros y no está funcionando nada ahí. Ya que nos jodimos por aquí, la porquería del país. Esta basura que está gobernando esta vaina.
5: Bueno, Joaquín, que siempre está activo, realmente, ¿qué podríamos nosotros decir? Ahí está el pueblo, y el pueblo tiene derecho y voz. Adelante.
10: Buenos días.
5: Buenos días.
10: Cabellina también tiene un síndico ahora, Camaño, por si acaso. Cabellina tiene un síndico que trabaja, ¿viste?
5: Ok. ¿Quién nos habla?
10: Alejandro Ferreira.
5: Ok. Bien, gracias, Alejandro. Gracias. Bien, entonces, cuando hacemos comparaciones de algunos que otros síndicos, directores, de cómo se están manejando, ¿verdad? Debería de ponerse más puntuales. Veo también la alcaldía del municipio de Los Ríos, la alcaldesa Marta Cueva, que también ha venido también haciendo una labor en conjunto con la comunidad, ¿entiendes? Y se ha metido también a los trabajos comunitarios y haciendo cosas que al pueblo realmente sí le interesa, porque eso es lo que debe hacer. Los alcaldes están para trabajar con los pueblos y hacer las cosas para el pueblo, porque ustedes fueron llevados por el pueblo, y todo aquel que fue llevado por el pueblo pues trabaja por el pueblo, por Dios. Buenos días, Andy Mee, buenos días. Adelante.
6: Buenos días.
5: Sí, adelante, buenos días.
6: Camaño.
5: Uepa.
6: ¿Qué es lo que van a hacer con esa zanja que está ahí por la cabaña de la avenida, por ahí? Bueno. Por ahí no hay quien pase en un motor.
5: Eso sí, es real.
6: Botando mucha agua y zanja y no hay agua en Neiva, en Pueblo, en parte.
5: En parte hay agua. Eso es verdad.
6: Bueno, pasen buenos días.
5: Gracias, hermano. Mira, es una zanja que tú te sorprendes de rápido, porque es una zanja que casi tú no la ves de lejos, pero te sorprende y pues va a provocar un accidente. Yo pasé por ahí ayer.
11: ¿Dónde es eso?
5: Esa zanja está allá frente a la salida, a la entrada ya de
11: Cerro al Medio.
5: De Cerro al Medio. Mm. Por aquí por la prolongación 27.
11: Y no cruza el incumbente de aquí de.
5: ¿De Inapa?
11: Sí.
5: Aparentemente él coge por otra calle.
11: ¿Coge por la otra?
5: Sí.
11: Okay.
5: Él coge por la otra calle. Porque eso dieron el permiso, supuestamente, para que cojan agua. El agua supuestamente dije para el pueblo. Yo pensaba que era para regar algunos predios agrícolas ahí, como decían. Pero supuestamente dije para algún sector de la comunidad de Cerro al Medio. Pero ahí han hecho un desastre. Es un disparate.
11: Bueno, buscar
5: lo que han hecho ahí.
11: Las personas que, sí, que participaron en esa excavación ahí, que resuelvan, sí, eso ahí.
5: Y fue porque el ayuntamiento tuvo conocimiento de eso, porque yo vi un letrero que decía hombre trabajando del ayuntamiento.
11: Bueno, entonces, como dicen en Cañón Seco, con más vera,
5: sí,
11: pues vayan y resuelvan
5: que
11: eso.
5: Vayan y resuelvan eso. Buenos días.
11: Esa es parte de la entrada al municipio.
5: Adelante.
9: Buenos días. El PRM. Nada bueno va a ser por este pronto.
11: Gracias, Joaquín. Ay, padre.
5: Joaquín, saludos para Joaquín. Siempre Joaquín muy activo.
11: Muy pesimista, Joaquín.
5: Sí,
11: es
5: sí,
11: que Joaquín
5: sí,
11: con todo lo que ha visto ya.
5: Sí, sí, sí. Entonces, cuando uno ve esta situación de estas entradas de los pueblos, como esa ahí, esta situación que se hizo ahí en Cerro al Medio, contra.
11: Que vayan y resuelvan eso. Que la entrada de los pueblos es como el frente de la casa. Según sí, tú ves el frente de tu casa, de la casa, ya tú imaginas.
5: Pero ahí,
11: ¿qué hay dentro?
5: Ahí se puede, con el momento se puede provocar cualquier accidente.
11: Ahí van y lo arreglan, sí, corriendo.
5: Ahí lo van
11: a arreglar. Porque tiene que haber un hecho primero para justificar por, sí, qué se hizo.
5: Exactamente. Pero esta es la situación la cual estamos viviendo y pasando.
11: Nada,
5: considerando a las personas, ¿entiendes? Que trabajan, porque hoy me ha cogido con los alcaldes, Andy.
11: Mm.
5: Entiendo, claro. Porque hay alcaldes
11: que están trabajando y otros no.
5: Y otros no se sienten.
11: Qué bueno, felicidades.
5: Uno hace un allante, porque te voy a decir una cosa. Lo que hizo el día pasado, la inauguración de ese parquecito ahí arriba, muy bien. Parque Señor Martín, en el barrio
11: Los Cartones. Ah, Los Cartones, el Parque de los, sí, los Cartones.
5: Muy bien, okay. Bien, señor alcalde, eso está bien.
11: Sí, pero termíname el mío aquí.
5: Sí, pero hay uno aquí que está...
11: Este más viejo.
5: Sí, que está ahí, ya está en los huesos, ¿entiendes?
11: Porque los huesos, termíname el asunto.
5: Vamos a terminar esa parte ahí, porque son ya parte del ayuntamiento los dos.
11: Claro.
5: Termina ese parque. Vamos, usted empezó el otro día con un badén, pues vamos a terminar lo demás, que hay mucho hoyo.
11: ¿O por ahí mismo? En la 27 con...
5: No, ya ese se ha hecho.
11: Con General Sosa.
5: Ya no lo mencioné más, que se va a tapar solo. Con las veces que se ha mencionado ya hoy.
11: Ese badén que está ahí.
5: se va a hacer solo.
11: ¿Y es que no cruzan ellos por ahí?
5: No, no.
11: Eso está a una esquina del Palacio Municipal.
5: No. Yo no sé lo que pasa. No sé lo que pasa, pero esta es la situación.
11: Yo creo que él no tiene ayuda, como que esa gente que él, tiene ahí,
5: claro,
11: como
5: que tiene,
11: no
5: ayuda,
11: le dicen,
5: claro que sí.
11: No anda en el pueblo.
5: Buenos días, él tiene.
11: Buen día.
12: Buen día.
11: Sí, sí, adelante. ¿Quién nos habla?
12: Claro.
5: Sí, adelante, buenos días.
12: ¿Y Manolo se encuentra?
5: No, Manolo salió.
12: Ah.
5: Sí.
12: Oiga, amigo mío.
5: Sí, diga usted.
12: Es Feliz Santo que le habla.
5: Adelante, Feliz Santo. Amigo de
12: sí, eso es para que vean que Abinader no cree ni en Dios, que le quitó la Biblia a nuestra bandera. Eso es para que el país dominicano sepa que Abinader no quiere saber de la República Dominicana ni quiere saber de Dios. Eso es para que el país vea quién es Luis Abinader Rodolfo.
5: Bien. Mira, se ha hecho eco de esa situación, pero revisen bien su cédula y pongan los ojos como debe ser, porque la bandera, la Biblia está ahí. ¿Entiendes?
11: Los que han renovado la cédula, ¿verdad?
5: Claro, sí,
11: la Biblia. La cédula está... nueva.
5: Sí, la nueva, claro, está ahora, ahí.
11: Claro.
5: Han querido sembrar algunas que otras cosas, porque tú sabes, con este ChatGPT, cualquier cosa cambia. ¿Entiendes? Cualquier cosa cambian. Ay, y agarran una o dos cédulas y la ponen ahí y le dicen a ChatGPT, mira, quiero que usted me cambie esto y esto y esto y le ponga esto. Y eso ha transformado, ha traído una versión en muchos medios. Ayer vi también la conversación que hacía el de la Junta Central, pero la Biblia está ahí, señores. La Biblia no se ha quitado de su cédula. Buenos días. Adelante.
11: Tómala.
13: Buenos días.
5: Sí, buenos días.
13: Franklin Méndez, saludo.
5: Adelante, Franklin.
13: Yo soy un oyente de ese programa.
5: Sí.
13: Y siempre oigo a ese señor de Galván que habla que este gobierno no hace nada, que son... que eso es lo que dañan, cuando entran al gobernar, se comen el país. Pero también él tiene una forma, que ahí es que yo lo critico. Y creo que debe de corregir su vocabulario. ¿Cómo va a decir que el que está gobernando aquí, esa basura, cómo se va a dirigirse él al presidente,
5: al número uno,
13: de esa forma? Y ustedes tienen culpa también, porque cuando una persona va a decir palabras obscenas tan feas así, ustedes deben de cortarle. Muchas gracias. Bien. ¿Me van a cerrar el programa?
5: No. No. No lo cierran, Franklin. No hay por qué.
11: Mira,
5: cada quien es propio de lo que dice. Y este programa no estamos haciéndole falta a nadie. O sea, no le estamos ofendiendo a nadie. Y es un programa que se ha dado con respeto. Si un oyente dice cualquier otra cosa, muchas veces uno lo corrige y le dice, no, así no se puede. Pero de este programa, que ha sido un programa respetuoso durante todos esos años que tiene, no hay razones por las cuales... Ahora, pero como viene una ley mordaza por ahí, que si eso se da, cualquier cosa puede pasar. Hasta sin decir palabras obscenas, sin ofender a nadie, te pueden cerrar el programa. Porque viene libertad para hacer cualquier cosa. Pero si es porque aquí insultamos o hablamos de personas o que hablamos mal del número uno, no. Aquí las cosas como son. ¿Entiendes? No hay razón alguno para que mañana pongan ahí un letrero cerrado programa, no, negativo. Este programa es un programa de respeto, que se respeta y respeta a los demás, a todos los oyentes. Aquí todos los oyentes son iguales, ¿entiendes? Así que Dios te bendiga, y que Dios siga bendiciendo a nuestro pueblo y a nuestro país. Vamos a la pausa.
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5: Bien, señores, de regreso con este su programa Contacto Mañanero. Saludar también el trabajo y la transformación que da vida del alcalde Iván Medina allí en Villa Jaragua, que tiene la continuación de contenes, aceras y contenes en la calle La Mercedes, Alto Velo, también la construcción de aceras y contenes en el Rolando Matos, en la calle Rolando Matos, electrificación en la calle Fe y Alegría, electrificación y restauración también en parte norte, el otro lado. En fin, son muchas también, una cuantiosa obra que tiene aquí el alcalde Iván Medina, que también van brillando en ese municipio. Estamos en una contabilidad de 14 obras que haya generado Iván Medina allí en Villa Jaragua, que también eso hay que darle su mención y decir las cosas buenas que se están haciendo al señor alcalde Iván Medina. Compromiso y transparencia, la que está trabajando hoy el alcalde, que se ha mantenido ahí durante estos años de gobierno local, haciendo buen trabajo. También esa parte hay que felicitarla, lo que hablamos ahorita de los síndicos que vienen creando y dando confianza en sus comunidades. Hablamos del alcalde de Cristian Florián, hablamos de la alcaldesa de Marta Cuevas, y también Iván se suma en ese grupo de esos alcaldes que en los últimos tiempos o en estos tiempos le han dado confianzas a sus comunidades, ¿entiendes? Otros de aquí de la provincia de Bauruco que no gozan de esa, ¿entiendes? Pero por ahí vamos, y felicitar a esos alcaldes que están trabajando. Si Iván, nada, manténgate ahí como debe ser para que el pueblo te siga valorando y el pueblo sea mañana quien diga la realidad sobre estas obras que se siguen realizando ahí en el municipio de Villa Jaragua. Numeramos como 14 obras, ¿verdad? Y otras más que vienen en favor de la comunidad. Así que, para adelante, alcalde Iván Medina, y por aquí llevando las cosas que son reales y también las que no se dan para darle, pero para que se hagan. ¿Entiendes? Así como decimos también, el día pasado comentamos con relación al tema de Sur, en el municipio de Los Ríos, en la calle subiendo Hotel Luisa, en el sector La Picantina, parte arriba, Andy. Ajá. ahí explotó un transformador, ¿entiendes? Explotó un transformador y el otro que estaba en la misma zona se también salió de circulación. Al fin que hay como dos días que no tienen ahí servicios de electricidad en esa zona. Y no sería bueno esperar más tiempo, porque así los pobladores, el que paga la luz, digo el que paga, porque el que no paga no tiene derecho a protestar, pero el que paga la luz se puede ir a protestar, ¿entiendes?
11: Tú sabes
5: el
11: que
5: paga la luz.
11: El 99% de los que protestan y llaman a hacer desorden
5: son los que no pagan.
11: Exacto.
5: Claro que sí.
11: 99% de las personas. Vamos a aprender. Nos vamos a revoltear. Cuando tú le preguntas, permíteme tu número de contrato.
5: Sí, exacto.
11: No se saben ni la última cifra.
5: No se saben.
11: Porque es que no lo tienen.
5: Exacto.
11: Pero cuando un transformador explote, es por sobrecarga.
5: Sobrecarga.
11: Sí, una sobrecarga. Sí. Así que
5: y ese ya se venían denunciando de ese transformador algunas que otras inquietudes, porque ya estaba sobrecargado hace mucho tiempo y cada rato iban, cambiaban un alambre o cambiaban lo otro porque se calentaba y soltaba. Ahora ya no aguanto más, ¿entiendes?
11: Revienta.
5: No aguanto más. Y los comunitarios de ese sector se están quejando. Mayormente el que paga la luz, porque el que no le paga la luz no le importa. El que no paga la luz solo quiere que le den el servicio y querer hacer protesta, pero el que paga tiene derecho.
11: ¿Tú sabes qué hace el que no paga? Cuando se presentan ese tipo de situaciones, va donde el que paga para que haga el reporte.
5: Sí.
11: Mira cómo tú eres que tiene el contrato.
5: Sí.
11: Reporta que el transformador explotó.
5: Sí, yo quiero saludar a la señora Mercedes.
11: Yo lo devuelvo de la puerta de mi casa.
5: Andy, yo quiero saludar
11: a la
5: señora Mercedes, que está siempre en sintonía con este programa aquí en la calle Tavera. Y la gente realmente, señores, Andy, como tú dices, van y se auxilian del que tiene el contrato.
11: Del que tiene el contrato.
5: Que tiene la tarjeta de supérate.
11: También, porque tiene un contrato. Mira, reporta.
5: Mira, reporta esa. Pero
11: uno se ríe, pero.
5: Repórtala tú.
11: No, es que él no puede.
5: Es como dice el otro, el burto, halo tú.
11: No lo tiene. Entonces,
5: no tiene.
11: No, pero de verdad que esperamos que se resuelva esa situación, que miren ese transformador, a ver si ya también ya caducó. ¿Verdad? Porque todo tiene un tiempo de vencimiento. Puede ser que ya el transformador no aguante más y haya que sustituirlo.
5: Exacto. El chofer del Banco Agrícola, que siempre está activo también con el programa, saludos para él. Así que este muchacho que siempre está muy activo con su programa Contacto Mañanero. Estamos llegando ya al final, o prácticamente ya llegamos al final de su programa.
11: Hay que arreglar ese cristal.
5: Sí, hay que arreglar el cristal, sí. De verdad que sí. De verdad que sí, señores. Estamos en Yelche y no se ríe, pero es verdad.
11: No, ya la parte final del programa y la gente está informado de todo lo que está pasando, ¿verdad? Sí. Ya se le ha dado menciones a los alcaldes que están trabajando. A los que no, pónganse en eso. A mí me da pena cuando yo veo un muchachito siendo alcalde y no le veo como ese espíritu de gestión, de construir cosas para los barrios de su municipio o distrito municipal, donde tú recibes un dinero. Tú tienes un presupuesto ahí, que es para inversión, otro para deporte, salud, nómina, pago combustible, todo, logística, todo eso. Y yo veo que, digo, dime, estos muchachitos.
5: Es un problema.
11: Que no tienen energía. Porque yo te voy a decir, yo tuviera hambre. Hambre de hacer.
5: Sí,
11: que cuando Camaño cruzó por ahí. ¿Y quién hizo eso? No, eso lo hizo Andy.
5: Andy.
11: Y cuando yo salga de ahí, todavía pasan los años. Y todo el que vea eso diga, no, eso lo hizo Andy en tal año.
5: Sí, claro.
11: Entonces. Cámbiense la sangre de maco que tiene y pónganse una sangre
5: activo, caliente. Actívense. Claro.
11: Ustedes le dan dinero para eso.
5: A dos años todavía.
11: Claro que sí, se pueden hacer muchas cosas.
5: Estamos a un año y algo, pero ustedes tienen el tiempo de todas las cosas.
11: Pero ven acá, una obra lo que puede durar es un mes, así claro, o menos, claro. Depende.
5: En un mes, es que los pueblos, oye, no hay que hacer una obra de gran magnitud, de tantos millones, no. Los pueblos hacen pequeñas obras que le lleguen a las comunidades.
11: Ir a los barrios, preguntar, ¿qué ustedes necesitan?
5: trabajar con el presupuesto participativo.
11: Sí, que ustedes necesitan.
5: Junta de vecinos.
11: La gente le va a decir, ¿entiendes? Necesitamos esto.
5: Exacto, junta de vecinos, aquello y lo otro.
11: Entonces,
5: toquen puerta, que el que toca puerta le abren puerta.
11: Es que ahí, yo digo que los alcaldes tienen que ir a los barrios, preguntar qué ustedes necesitan, exacto, que construyamos.
5: Sí, exacto. Debería darse eso, pero lamentablemente
11: salgan de
5: los alcaldes no se quieren juntar con los pueblos.
11: Bueno, entonces en el 28 sí se quieren juntar.
5: Ahí el 28 pues
11: entonces,
5: sí, vamos.
11: Entonces,
5: el 28 tú lo verás tirando en foto. Con abrazo y besito con fulano.
11: En el 28.
5: Con el muchachito desnudo en la guindao y todas las cosas.
11: El que no fue en el transcurso de estos cuatro años.
5: No hay 28.
11: Entonces en el 28 usted le dice, ¿dónde estaba usted durante, exacto, 3 años que yo no lo vi?
5: Exactamente. Andy, finalmente, Andy. Vamos. Finalmente, Andy. Según veo en algunas que otras páginas deportivas como Deporte Objetivo y otras páginas más que hoy salen a la luz, que es oficial que Wander Franco podría volver a jugar en el béisbol profesional. ¿Entiendes?
11: Debería.
5: Podría. Pero yo soy de los que creo que este muchacho, con el futuro que tiene y la calidad de jugador que es, debe dársele la oportunidad.
11: El
5: otro día vi un titular de aquí de República Dominicana.
11: Los seres humanos cometemos errores.
5: Exacto. El otro día vi un titular aquí del país donde decía los presidentes de la Liga Dominicana, decía el presidente, decía como que no había oportunidad para que este muchacho juegue aquí. Señores, aquí se ha cometido errores más graves que el que cometió Franco. Y están ahí ellos. ¿Y por qué ustedes no le pueden dar la oportunidad a Franco? Así que se puede todavía. Señores, nos vemos ahorita. Dios bendiga, papá Dios. Y recordarle que hoy es la fiesta grande allá donde el Gaby, bueno, en el Palmar. Ah. Andy, nos vamos ya ahorita a las 2 de la tarde.
11: Bueno.
5: Señores, buenos días, pásenla bien.
11: Estoy ocupado.
5: Sí.
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22: Buenos días, Elpis Pérez les informa. La Comisión Bicameral del Congreso Nacional, que estudia las propuestas de modificación al nuevo Código Penal, continuará sus labores hoy jueves con el objetivo de tener listo el informe que será presentado durante la sesión de la Cámara de Diputados, convocada para las 3 de la tarde. En el ámbito internacional, Irán afirmó este jueves haber atacado objetivos militares estadounidenses en Jordania, Kuwait y Bahrein en una nueva oleada de operaciones contra instalaciones de Estados Unidos en Oriente Medio en respuesta a los bombardeos de esta madrugada contra el territorio iraní. Para más detalles visite diarionoticias.do.
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0: hasta que se asome a la ventana. ¿Qué régimen tienen ahí?
1: Y sigo.
0: ¿Quién eres tú, mío?
1: Un sentimiento de Elvis Martínez.
0: Ey, tú eres duro, mío. Bendiciones para ti. Buen día, sur dominicano. Llega a esta radio Andy Mex en el jueves, víspera de fin de semana.

0: para que se vaya, amigo, no cojas lucha. Por ahí hay otras que están buenísimas, ¿eh? Rosario 106.3. Rafa, pero ya déjame a mí ahora. ¡Ay, mío! 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
0: 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Mira, no creo en el amor por esa maluca. Jueves, víspera de fin de semana, con un apagón hasta supuestamente las 3 de la tarde. Guay.

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Mira, hasta 3 años de prisión por negar entrada a discotecas a gente por sexo o color de piel. Ay, mi madre.

Hay personas que son mal agradecidas. Olvidan de dónde tú la acercaste. Y al primero que le dice cositas bonitas, ya con ese se va. Mientras este pobre hombre haciendo servicio, madrugando, matando mosquitos, pasando un centro ahí en Constanza, se reporta el soldado caído. De verdad que no tiene tiempo, no tiene tiempo, no tiene suerte tampoco en el

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3: Buenos días, Elpis Pérez les informa. El legislador y dirigente del Partido de la Liberación Dominicana, Gustavo Sánchez, defendió la decisión de que el aspirante presidencial Gonzalo Castillo no participe en los debates organizados actualmente, argumentando que no existe una obligación legal y que los plazos electorales aún no son los adecuados para tales fines. En otro orden, al menos 14 provincias no cuentan con dirigentes representados en la actual composición de la dirección ejecutiva del Partido Revolucionario Moderno. La región sur es la que registra la menor participación, con apenas 5 dirigentes distribuidos en 4 provincias: Lía Santana y Máximo Pérez de Barahona, Roberto Furcal de San Juan, Rafael Salazar de San Cristóbal y Luis Delgado de Elías Piña. Para más detalles visite diarionoticias.do.
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0: Mira, se parece tanto a ti, hermosa. Coqueta, sensual. Ay, qué lindo. Qué lindo está el jueves. Mira, accidentes de tránsito siguen como gran desafío y provocan 1,103 muertos y 30,826 heridos. Ay, padre Dios. Mucha educación falta, ¿eh? Ay, mi madre. 106, 3. Animación, Andy May. En el verano, tú sabes.
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0: La vuelta bacana está ahí. Buena.
2: Buenos días, Andy.
0: Saludo
2: cordial para todos.
0: Ajá.
2: Con una canción de Anthony Santos. Voy para allá.
0: Dato mío, te voy a colocar ese tema. Dame unos minutos. No olvides que tu música está aquí.
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Ábreme la puerta, la ventana, lo que sea, mi amor, porque voy para allá. Voy para tu casa esta noche. Mira, sugieren oportuno, ¿verdad?, que el GLP usado en el país contenga propano en un 90%. Recientemente, el Instituto de Energía de la UAS reveló la necesidad de quitar algunas resoluciones que han llegar el precio sobrevalorado a la población. Bueno, si sube, sube y si...

te sigo esperando aquí tranquilo, relax en esta radio Escala 106. A ver si un día regresa, es que no me acostumbro, ¿no? No me acostumbro a esta soledad. Animaciones de Andy Mix en la mañana del jueves, víspera de fin de semana, a las 11. ¿Sabes? El programa, el que te gusta, jueves de

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1: Buenos días, Elpis Pérez les informa. La Asociación Nacional de Clínicas Privadas y las Administradoras de Riesgos de Salud alcanzaron un acuerdo que pone fin al conflicto por la indexación de las tarifas y deja sin efecto cualquier amenaza de suspensión de los servicios médicos que pudiera afectar a los afiliados. En otro orden, agentes de la Policía Nacional mataron a Luis Adriano Acosta Mercedes, de 30 años, un supuesto delincuente en Villa Carmen, Santo Domingo Este, en un intercambio de disparos durante un operativo en el sector Los Trinitarios II. Para más detalles visite diarionoticias.do.
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1: Radio más escuchada en el sur dominicano, Maluca. Tú sabes que cuando estoy contigo la vaina cambia. Dale romo mío a esa clásica.

0: en mi casa por un traguito ahí. Sí, estoy viviendo ahí últimamente. Por esa maluca siempre bebo. Los muchachos de la mina de Aguacatico están pegados a esta radio disfrutando del programa.
1: Jueves de TVT.
0: Aplicando la standing mix. Dime por qué tú no me pasas la mano, maluca. Tus manos tiernas, suaves. Esas manos nunca han suapeado. Se acerca el fin de semana, tú sabes, ¿verdad?
2: Hoy se ve.
0: Échale un poquito de romo mío, aplícala.

0: Programa semanal que pone la pauta en el sur dominicano. Quiero interactuar con la gente. ¿Quién está ahí? Buenas, baja el volumen de tu radio. Hey, ¿quién es? Hey, ¿quién eres tú? No te veo. ¿Cuál es tu nombre?
1: Yo soy Augusto Medina, de aquí, de Polo de la Lanza.
0: Hey, mi gente de Polo, Augusto, no te veía. Sal detrás de esa mata de Valla Honda. Dime ahora, ven.
1: A ver si usted me puede hacer el favor y me complace con Antonio Santos.
0: Oh, pero claro, mío. ¿Cuál
1: hoy sí
0: tú
1: me
0: quieres?
1: Siento contento.
0: Hoy sí me siento contento. Tengo deseo de un traguito social, ¿verdad?
1: A ti mismo.
0: Porque ese, o esta noche a mí me van a matar.
1: A ti mismo.
0: ¿Eh?
1: A ti
0: mismo. Cuídate mucho, Augusto. ¿Cómo está Polo? ¿Cómo está la zona allá?
1: Estamos bien aquí.
0: Bendecido.
1: Mucho calor.
0: Augusto, cógelo suave. Allá en Polo hay mucha agua, hay un río allá. Aprovecha, Augusto, hay mucho calor, ¿eh? No te dejes comer del calor ni del polvo del Sahara, Augusto, ¿eh?
1: A ti mismo.
0: Ya tú sabes, mi querido, cuídate mucho.
1: Ok.
0: Saludos para mi gente de Polo, siempre están ahí pegados a esta radio, la más escuchada en el sur dominicano. Ay, mi madre, animación de Andy Mix. Ay, chequeado para los choferes que andan en carretera. Ay, los choferes de la ruta de Duvergé. Sí, siempre están por ahí. El popular Buki. Se acerca el fin de semana, el cuerpo lo sabe. Yo estoy.
2: Hoy se ve.
0: Y te doy la robadita también. Tengo deseo de tomar, Henry. Fíjame un robo, corre.
2: Callejera.
0: Con aire, el chofer de la ruta de Tamayo. ¿Qué tú dices, mío?

mano, la voy a seguir hasta el fin del mundo. No me importan las barreras que tenga que cruzar, no me importan los peligros

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Vete aplicándola tranquilo. Yo soy Andy Mix. Hello, buenas. Cero llamadas depresivas, ¿eh? No ando en esa vuelta. Se aproxima el fin de semana, ¿eh?

0: tenía su pájaro agarrado ahí, y soltó la paloma porque vio en una mata que había muchas. ¡Qué pariguayo! ¡Hello! ¡Buenas! ¡Hola! ¡Hello! Pero ¿y entonces? ¡Hello!
1: Hey. Y buena, buena, Andy,
0: mi
1: buena.
0: Y mío, ¿y qué fue?
1: Para que me salude ahí la estación de gasolina.
0: Ajá, ¿y a quién?
1: Para Winder, Sena y,
0: ajá,
1: y a Víctor.
0: Está dos, saludos los para dos ellos.
1: Colegas ahí.
0: Está bien, está bien.
1: Y me lo compraste con la gente de Ramón Cordero.
0: Coloqué una, mío.
1: No, de Ramón Torres.
0: También lo coloqué ahora mismo. Ellos. Ponte de acuerdo, te voy a colocar esta. Sí, para que la disfrute con el pana Alberto ahí. Infiel y traicionera, mujeres malucas. Atención, hombres, sepan elegir.

0: Wow.
1: Esa es la pregunta que vivo haciéndole. ¿Cuál es la que te gusta realmente?
0: También la hago.
1: Mi gente, gracias por estar ahí. Bendiciones para todos. Viene la segunda emisión de Diario Noticias. Escala Deportiva. El locutor sexy. El rookie. Bueno, ¿yo qué te puedo decir? Yo soy Andy Mix. Bendiciones para todos.
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0: en punto 12 del mediodía. Titulares. La Cámara de Diputados conocerá a las 3 de la tarde de hoy la modificación del nuevo Código Penal, luego de que el gobierno sometiera al Congreso la enmienda de 18 artículos.
1: La Junta Central Electoral reitera que el escudo y los símbolos patrios en la nueva cédula de identidad y electoral son los oficiales y correctos de acuerdo con la ley de símbolos patrios.
0: El abogado Cándido Simó lanza fuertes críticas al proyecto del nuevo Código Penal al considerar que la iniciativa endurece las penas sin atacar las causas reales de la delincuencia.
1: La directora ejecutiva de la reforma educativa de la Policía Nacional, Mukien Sambén, asegura que transformar la institución es un proceso de largo plazo.
0: Residentes de varios sectores de Villa Altagracia en San Cristóbal denuncian la falta de agua potable en sus hogares, pese a que la demarcación cuenta con un moderno acueducto.
1: Familiares de un hombre que falleció luego de permanecer varios días detenido en un destacamento de la policía en San Cristóbal solicitan a las autoridades esclarecer el hecho.
0: El director del Indre, Olmedo Cava, asegura que las presas de la República Dominicana se encuentran en condiciones de enfrentar la temporada de lluvias prevista para este año.
1: Jonás Guevara entrega su obra literaria, un libro al año, a los comunicadores Otilio Agramonte y Leo Cordiel, en un gesto que simboliza el relevo generacional y el respeto por la difusión del saber.
0: Finalmente, el expresidente Michel Martelly regresa a Haití en medio de versiones de que deberá comparecer como parte de la investigación por el asesinato del exmandatario Jovenel Moïse.
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0: Deportes Nacional. La Cámara de Diputados conocerá la tarde de hoy la modificación del nuevo Código Penal, luego de que el gobierno sometiera ante el Congreso Nacional la enmienda que versa sobre 18 artículos. El órgano legislativo inicialmente convocó a sesión a la 1:00 p.m, pero luego fue modificada hasta las 3:00 p.m. para que fueran convocados los 190 diputados que convergen en el lugar. En ese interín, la comisión bicameral que estudia varias propuestas de modificación a la ley 74-25 aceleró ayer los trabajos de estudio con el objetivo de entregar este miércoles un informe favorable sobre la pieza.
1: 12:03 minutos, local. El director ejecutivo del Instituto Nacional de Recursos Hidráulicos, Olmedo Cabas Romano, aseguró que las presas de la República Dominicana se encuentran en condiciones de enfrentar la temporada de lluvia prevista para este año. El funcionario informó además que la institución mantiene medidas preventivas para administrar el recurso hídrico ante la sequía asociada al fenómeno de El Niño.
2: Lo primero que se ha hecho fue mandar a hacer un diseño básico del proyecto de las obras complementarias que no estaba. Solamente se hablaba de los enunciados, o sea, se hablaba de que estaba contemplado que había que ejecutar, que había que hacerlo, pero no estaba en su diseño básico. Luego, en el propio diseño surgieron una serie de modificaciones y sugerencias que son propios de un proyecto de esa envergadura. Por ejemplo, lo que estaba contemplado originalmente era 2 m³ de agua potable. Bueno, pues se hizo una mejora y se aumentó a 3.5. Eso es favorable al proyecto, porque eso da garantía de agua para el municipio de Barahona, para varios municipios de la provincia de Barahona, pero también para Bauruco, la principal y gran parte de la provincia de Independencia. Eso significa que se aumentó el volumen de carga, ¿verdad? El volumen que va a alimentar el agua potable en lo que es la planta de tratamiento de Azuro.
1: Olmedo Cabas Romano agregó que el INDRI continúa despachando el agua necesaria hacia las zonas productivas y aplicando medidas de ahorro para preservar las reservas disponibles con el propósito de garantizar tanto el abastecimiento para la población como el suministro destinado a la producción agrícola en todo el país.
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1: Aló, saludos.
2: Aló, sí, buenas. Con el director del INDRI, Olmedo Cava Romano. ¿Cómo dice?
3: Sí, diga.
2: Sí, ingeniero. ¿Dice usted? Muchas gracias. Oiga, lo estamos llamando porque vimos sus declaraciones donde informa que las obras complementarias de la presa de Monte Grande se encuentran en la etapa final del proceso de licitación y tendrán un plazo de ejecución de 30 meses. Pero ese tiempo se pasa del periodo de esta gestión. ¿Cuántos años son 30 meses?
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6: Doce nueve minutos, Nacional. La Junta Central Electoral reiteró que el escudo y los símbolos patrios en la nueva cédula de identidad y electoral son los oficiales y correctos, de acuerdo con la ley de símbolos patrios, y que las imágenes que circulan en las redes sociales con errores fueron generadas con inteligencia artificial. El comunicado de la institución se produce en medio de la polémica creada por miles de usuarios en las plataformas digitales, en las que supuestamente el nuevo documento de identidad no tiene la Biblia en el escudo. El órgano electoral aseguró además que el emblema cuenta con el aval del Instituto Duartiano y de la Comisión Permanente de Efemérides Patrias, y que por ende el que aparece en la cédula de identidad es el correcto.
7: 12:09 minutos, Nacional. La directora ejecutiva de la reforma educativa de la Policía Nacional, Mukisa Ben, aseguró que transformar la institución es un proceso de largo plazo que no puede medirse únicamente por casos aislados de abuso policial, sino por los cambios estructurales y educativos que se implementan desde hace 4 años. Sostuvo que la reforma busca formar policías mejor preparados, con una visión centrada en el respeto a los derechos humanos, el uso adecuado de la fuerza y el servicio a la ciudadanía.
8: Las transformaciones y los procesos de transformación no son de la noche a la mañana. En Colombia duraron 20 años en una transformación total de la policía. Todavía tienen proceso y tienen una oficina fija de transformación. Honduras logró que tenía una tasa altísima, casi 40% de índice de criminalidad. Honduras hizo una transformación, pero todavía está en proceso. Y todavía la policía hondureña tiene problemas. O sea, los procesos no se hacen, no es magia. Es proceso. Educación es un proceso. Cambiar la cultura no es fácil. De la gente como ve la policía.
7: La ejecutiva de la reforma educativa de la Policía Nacional, Mukisa Ben, explicó que al iniciar el proceso encontraron que la policía carecía de un programa de formación sistemático.
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2: Hola, ¿qué tal? ¿Qué tal? ¿Qué tal? Buenas tardes, buen provecho, bienvenidos a nuestra sesión Haciendo Roncha. Bueno, buenas tardes, Miguel, buenas tardes, Julio Pichardo.
3: Hola, buenas tardes, Joaquín, Miguel, amigos que sintonizan la cadena de radio de Diario Noticias.
2: Jueves, antesala del fin de semana, aprovecha.
3: 16 de julio.
2: Así es.
3: Iniciamos de inmediato la sección picante. Bueno, y como por arte de magia, han aparecido propuestas y más propuestas para modificar el bendito Código Penal. Varias de ellas apuntan sobre la difamación y la injuria, lo que resulta sorprendente. Apenas el domingo el presidente Abinader hablaba de un consenso. No dijo con quiénes o quién, pero sus estimados interlocutores lo delataron. Pese al consenso y por si acaso, se fueron al Tribunal Constitucional para hacer valer sus puntos y ganar ahí. Ante tantas opiniones y trabajo legislativo, justo es volver a preguntar sobre el consenso presidencial.
2: Bueno, seguimos haciendo roncha. Si hubiera que escoger el verbo para que mejor retrata una parte de la policía, de la política dominicana de los últimos años, regular tendría buenas posibilidades de ganar, y no solo por los congresistas. También el Poder Ejecutivo ha tenido que conjugarlo en decisiones que, tras ser anunciadas con firmeza, terminaron modificándose o retirándose ante la presión política, social o técnica. Ahora el turno vuelve a ser del Congreso con el Código Penal. Después de años de debates, estudios, comisiones y versiones distintas, parecía que el país se acercaba al desenlace. Sin embargo, apenas aprobado el proyecto, ya comenzaron las propuestas para corregir artículos, reabrir discusiones y replantear decisiones que minutos antes parecían definitivas. Rectificar no debería verse como un pecado. En democracia, escuchar y corregir también es gobernar. Pero cuando el movimiento hacia atrás se vuelve casi una constante, la percepción cambia. La ciudadanía empieza a preguntarse si las decisiones realmente llegan maduras al momento de votarse o si se aprueban para volver a discutirse después.
3: No todo está perdido en nuestra sociedad. Hay jóvenes tratando de salir adelante y dejar una huella en los demás. Es el caso de Jonás Guevara, un joven inquieto que ha ido más allá de las redes sociales con la puesta en escena de un libro que ha titulado Un Libro al Año. Esto evidencia que hay muchos muchachos que no solo se limitan a estar al día a día envuelta en las redes sociales, sino que invierten su tiempo para aportar a esta sociedad marcada por individualidad.
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1: 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Saludos, bienvenidos a La Gente Comenta. En el día de hoy escucharemos a los ciudadanos hablar sobre la situación en que se encuentra el Hospital Jaime Mota de Barahona. Adelante.
4: Entiendo, sí, que Barahona ha crecido demasiado, la provincia entera de Barahona ha crecido demasiado, y entiendo que el Hospital Jaime Mota debería de ser más ampliada o hacer otro hospital que tenga otro nivel para que Barahona siga progresando.
5: Yo considero que para la región sur el gobierno debe de ampliar y también aumentar el personal, tanto médico como paramédico y enfermera, que cuando hay mucho molón, un problema, se arma un caos. Y yo creo que hay que ampliarlo y aumentar el personal.
6: Bueno, hacemos un llamado principalmente al presidente de la República, a las autoridades de salud, porque nosotros somos la cuarta región y esta hospital es demasiado pequeña para la región entera. Son todos los campos, el municipio cabecera y los enfermos que van, los pacientes que van, hay que esperar 2 y 3 días a ver si desocupan una cama para darle una. La higiene con la sábana no se está llevando a cabo como debe ser, y nosotros creemos y llamamos nuevamente al presidente de la República lo más rápido posible para ampliar ese hospital, como le llaman, Hospital Regional Jaime Mota. Entonces nosotros creemos que deben ampliarla, ampliarla del mismo tamaño que está, a ver si da parto para la región en Alcántara.
7: Bueno, los servicios que se están dando actualmente en el Hospital Regional Jaime Mota son excelentes y ellos están tratando de mejorarlo poco a poco. Ramón Emanuel.
8: Claro, el gobierno debe ampliar ese hospital, lo hace un hospital más grande, más moderno. Demasiado habitante tiene Barahona, demasiado habitante, demasiado accidente. Ay, no da espacio, el hospital de Barahona no da espacio. Hay que ampliarlo, hacerlo más grande.
1: Hasta aquí La Gente Comenta. En el día de hoy hemos escuchado las opiniones de varias personas sobre la situación en que se encuentra el Hospital Jaime Mota de Barahona. Continúe con la cadena de radio de Diario Noticias.
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2: 2 y 2 son 5, 5 y 2 son 6, 6 y 2 son 9, 9, 16.
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2: 6 y 2 son 8 y 8, 16.
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0: al cierre. Titulares. La Cámara de Diputados conocerá a las 3 de la tarde de hoy la modificación del nuevo Código Penal luego de que el gobierno sometiera ante el Congreso la enmienda de 18 artículos.
1: La Junta Central Electoral reitera que el escudo y los símbolos patrios en la nueva cédula de identidad y electoral son los oficiales y correctos de acuerdo con la ley de símbolos patrios.
0: El abogado Cándido Simón lanza fuertes críticas al proyecto del nuevo Código Penal al considerar que la iniciativa endurece las penas sin atacar las causas reales de la delincuencia.
1: La directora ejecutiva de la reforma educativa de la Policía Nacional, Mukien Sangben, asegura que transformar la institución es un proceso de largo plazo.
0: Residentes de varios sectores de Villa Altagracia en San Cristóbal denuncian la falta de agua potable en sus hogares, pese a que la demarcación cuenta con un moderno acueducto.
1: Familiares de un hombre que falleció luego de permanecer varios días detenido en un destacamento de la policía en San Cristóbal solicitan a las autoridades esclarecer el hecho.
0: El director del INDRI, Olmedo Cava, asegura que la presa de la República Dominicana se encuentran en condiciones de enfrentar la temporada de lluvias prevista para este año.
1: Jonás Guevara entrega su obra literaria Un Libro al Año a los comunicadores Otilio Agramonte y Leo Corniel en un gesto que simboliza el relevo generacional y el respeto por la difusión del saber.
0: Finalmente, el expresidente Michel Martelly regresa a Haití en medio de versiones de que deberá comparecer como parte de la investigación por el asesinato del exmandatario Jovenel Moïse.
1: 12:29 minutos.
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1: Un coloso de concreto sin camino que recorrer. La inauguración de la presa de Monte Grande fue recibida en el sur de la República Dominicana como el inicio de una nueva era. Se prometió agua, energía, control de inundaciones y, sobre todo, dignidad para una de las regiones históricamente más olvidadas del país. Sin embargo, al día de hoy, la imponente estructura corre el peligro de convertirse en un monumento a mitad de camino. Decir que la presa de Monte Grande, sin sus obras complementarias, es un carro sin ruedas, no es una exageración. Es la descripción exacta de una dolorosa parálisis del desarrollo. Un embalse lleno de agua es una obra de ingeniería admirable, pero de nada sirve si el líquido vital no puede salir de ahí de manera controlada y productiva. Para que este carro ruede, se necesita con urgencia que los canales de riego irriguen miles de tareas de tierra cultivables en Barahona, Bahoruco e Independencia, las cuales siguen tan secas. El agua está cerca, pero inaccesible para el agricultor. Es necesario la construcción de la central hidroeléctrica que aportaría la energía limpia prometida a la red nacional. Además, la habilitación de una línea de conducción del acueducto, vital para garantizar agua potable de calidad a las comunidades de las provincias del suroeste. Tener la presa terminada, pero sin los canales de distribución, es como comprar un vehículo de lujo para dejarlo estacionado en la marquesina por falta de neumáticos. Se ve hermoso, costó una fortuna, pero no te lleva a ninguna parte. El verdadero éxito de un proyecto de infraestructura no se mide por el volumen de concreto vertido, sino por el impacto real en la calidad de vida de la gente. El suroeste
3: ya he esperado demasiado. Cada día de retraso en la construcción de las obras complementarias es un día más de pobreza para el productor local y de frustración para comunidades que ven el agua desde la distancia sin poder mitigar su sed ni regar sus cosechas. El gobierno tiene en sus manos la oportunidad de complementar la obra de manera integral. No basta con celebrar la construcción del muro. El verdadero aplauso llegará cuando el agua corra por los canales, la luz se encienda con fuerza hidroeléctrica y los campos del sur finalmente florezcan. Es hora de ponerle las ruedas al carro. La promesa de Monte Grande debe complementarse o corremos el riesgo de quedarnos con un costoso adorno de concreto en medio del río Yaque del Sur.
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0: Buenas tardes, muy buenas tardes. Sean todos bienvenidos a su espacio Escala Deportiva por Escala 106. La emisora que tiene el gusto popular de la región sur completita, señores. Así que hoy es jueves 16 del mes de julio. Ya pasamos la mitad, dime. Estamos la mitad todavía, 16, 15, la vida. Bueno, señores, esto va como culminó el año pasado. Ya estamos en el mes 7, rumbo al mes 8. Y hoy estamos a 16. Así que hoy vamos a tener, señores, mucho detalle de lo sucedido ayer del Mundial de Fútbol. Señores, qué tremendo partido ayer. Equipo de Inglaterra, el equipo de Argentina. Vamos a hablar de las series de este fin de semana. Se reanuda hoy la segunda mitad de las Grandes Ligas. Ya se acerca la fecha límite de cambio de los equipos que están buscando mejorar sus récords, los que están buscando competir en esta segunda mitad. De todo eso vamos a tener en breves minutos información de lo que está sucediendo a nivel de Grandes Ligas. Como siempre, saludar de manera general a toda nuestra audiencia de nuestro espacio Escala Deportiva, que sabemos que son muchas las personas que sintonizan Escala 106 y quedan ahí pendientes de esperar su espacio Escala Deportiva para enterarse de lo que está sucediendo en el maravilloso mundo de los deportes. Nosotros le damos la buena tarde a todos y de inmediato, Andy Mitch, nos vamos con las efemérides del día.
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0: Bueno, vámonos con las efemérides que tenemos para todos ustedes en el día de hoy, señores. Un día como hoy, 16 de julio, pero del 1993, el señor Roberto Mejía de los Rockies de Colorado conectó su primer cuadrangular en las mayores al señor José Guzmán de los Cachorros de Chicago. Eso sucedió un día como hoy del 1993, el primer cuadrangular en Liga Mayor del señor Roberto Mejía. Seguimos en el 1993, un día como hoy, el señor José Rijo, jugando para el equipo de los Rojos de Cincinnati, luego de su salida número 8 sin ganar, donde perdió 4 juegos y dejó en cero a los Marlins en 8 entradas, se anotó su victoria 90 de por vida, el señor José Rijo, que para la época 90, 93, 94 era uno de los pitchers de la sensación del momento del béisbol de Grandes Ligas en la Liga Nacional, que un día como hoy ganó su victoria número 90 de por vida, el derecho de San Cristóbal, José Rijo. Siguiendo con más efemérides, nos vamos ahora para el 2005. Un día como hoy del 2005, el señor Alex Rodríguez dispara su cuadrangular 25 y elevó su total de carrera remolcada a 76. Qué tremenda temporada la del señor Alex Rodríguez en el 2005. Ahí es un día como hoy que conectó su cuadrangular 25 de la temporada. Y con esta información de Alex Rodríguez, Andy Mitch, culminamos con las efemérides del día.
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0: señores, después de par de días, disfrutar del derbi de cuadrangular, el juego de las estrellas, el descanso colectivo de la jornada de ayer miércoles, ya para el día de hoy jueves 16, pues dará inicio, señores, comienzo de la segunda mitad. Recuerden que ya se ha jugado más de la mitad de los partidos reglamentarios de los 162 de una temporada regular. Ya hay equipos que pues han jugado 97 encuentros, otros 98, otros 96. Así que ya hace rato que pasamos de la cantidad de partidos de una temporada la mitad de la temporada regular. Pero se le llama segunda mitad porque es la pausa del juego de las estrellas, la pausa donde los equipos tienen una fecha límite para canjear o negociar peloteros que estén disponibles, que conjuntos que no van a competir ya el resto de la campaña, pues lo que hacen negocios, movimientos inteligentes para ellos, deshacer un poco la nómina, bajar un poco la nómina con un pelotero de nivel o costoso, o seguir un pelotero que va a la agencia libre el año que viene, que ellos lo pueden negociar también y lo pueden traer en la agencia libre el año que viene, poder conseguir peloteros de futuro, peloteros inmediatos, dinero en efectivo en esta fecha límite de cambio. Si es importante siempre esta fecha, hay equipos que no son competidores que se van armando hacia el futuro, señores. Miren cómo está el equipo de los Nacionales de Washington. Todo ese talento que ellos tienen no fue talento nacido de su finca, de sus escauteos, fue talento que ellos consiguieron vía cambio de peloteros que le interesaban a la mayoría de los 30 equipos de Grandes Ligas, y ellos pedían el arsenal de planta, de futuro, prospectos que venían subiendo en finca, y hoy ya están dando fruto. Vimos dos peloteros que jugaron en el juego de las estrellas, como CJ Abram de los Nacionales de Washington, que jugó el shortstop en el juego de estrella como regular. Ese tipo llegó en cambio del procedente del equipo de los Padres de San Diego al equipo de los Nacionales de Washington. Jay Wood también, este outfield grandote que jugó como suplente, que tiene más de 26 cuadrangulares en la Liga Nacional, fue otro proyecto que se consiguió vía cambio del equipo de los Padres por el señor Juan Soto. Entonces, esas son de las situaciones que se dan cuando cada año, después de la pausa de juego de las estrellas, los equipos que quieren competir pues pueden ofertar, si ellos están dispuestos a obtener ya un personal probado, un personal que te puede llevar a la Serie Mundial y que te puede dar una victoria de otoño en esa Serie Mundial que todo el mundo quiere estar y quiere ganar. Así que esta noche, a partir de las 7, estará dando inicio el único partido de la jornada de hoy entre el equipo de los Metros de Nueva York y el equipo de los Phillies de Filadelfia, esta serie del este que arranca en el día de hoy abriendo temporada de esta segunda mitad. Así que vamos a ver qué sucede en estos últimos días de agencia libre. Acá en República Dominicana, la Federación Dominicana de Béisbol gestiona para sumar al ex Liga Mayorista, Wander Franco, a la Selección Nacional para los Juegos Centroamericanos y del Caribe, señores. Yo creo que es una buena iniciativa de ir ya quitándole la sanción a este muchacho, de ir levantándole esas situaciones que está vetado este muchacho sin ninguna regla de no participar. Yo creo que es una buena iniciativa de la Federación Dominicana de Béisbol de poner y tratar de que Wander Franco sea parte de la selección de los Juegos Centroamericanos y del Caribe que estarán celebrando el próximo 24 de julio aquí en República Dominicana, cuando están iniciando los Juegos Centroamericanos y del Caribe. Y ver también ya si los equipos de béisbol de invierno pues pueden ya levantarle también el impedimento de jugar béisbol invernal, porque ya este muchacho, que ha salido bastante favorecido en las cortes, una prisión, una condena sin pena, sin cárcel, perdón, y que todo el mundo entiende que él falló, no vamos a volver al tema de que si es inocente o no, hay un delito que se ha comprobado que sí, que él pues tuvo una relación sentimental, aunque sea con el consentimiento de la madre o del padre, con una menor, que no es bien visto, y ya eso tuvo una situación. Yo creo que hay que ya darle el perdón a este joven pelotero talentoso dominicano de que vuelva a los estadios de béisbol, sea de nuestro país o sea de islas extranjeras como México, béisbol asiático, si no puede jugar ya nuevamente para los Estados Unidos. Yo creo que a Wander Franco le merece una nueva oportunidad. Ese muchacho, yo creo que lo mejor sería él que se enfoque en estar en un estadio de béisbol para recrear su mente y ponerla positivamente, su pensamiento en volver al béisbol organizado. Yo creo que es una buena iniciativa de la Federación Dominicana de Béisbol incorporar al torpedero Wander Franco al equipo que representará al país en el torneo de béisbol de los Juegos Centroamericanos, que Santo Domingo es del 24 de julio al 8 de agosto. Y ya como hemos visto los últimos días de esta ese remozamiento, esa inauguración del estadio de béisbol, del Estadio Olímpico, el número 2, que estuvo ahí la presencia del ministro de Deporte, el ingeniero Kelvin Cruz, que ha hecho muy buen trabajo a nivel nacional. Nosotros también estamos deseosos, ya lo hemos hablado por acá, de que puedan llegar esos remozamientos a nuestra provincia de Bauruco. Y acá en nuestro municipio de Neiva, que tenemos una lucha con el estadio de béisbol Servio Durán, a ver si las autoridades, ya sabemos que ellos están al tanto de lo que está sucediendo con el estadio de béisbol, de los reclamos que se han hecho, de las cartas que se han llevado. Lo único que nosotros queremos es algo concreto, algo serio, no de que de promesa, de que ya, que tienen esto, que tienen aquello. No, es que queremos ver el presupuesto, se aprobaron tanto para esto y que empiecen los trabajos en esta instalación. Así que Wander Franco, que apenas tiene 25 años de edad, señores, un joven todo su juventud de progresar, ya un tipo con un contrato garantizado, un momento de Grandes Ligas, que lamentablemente se va a caer, solamente se va a ganar lo que le pudo pagar el equipo de si él no puede regresar a un terreno de béisbol en los Estados Unidos. Así que repetimos, buena la iniciativa de la Federación Dominicana de Béisbol con el dominicano Wander Franco. El equipo de los Reyes de Tampa, un poquito preocupado con Junior Caminero, que no tiene fractura, señores, en su mano izquierda, según los exámenes de rayo X, a lo que se sometió a recibir el pelotazo que lo sacó del juego de las estrellas. Ustedes recuerdan ese bolazo en plena mano del dominicano, una recta 98 millas de este lanzador, y lamentablemente tuvo que abandonar el juego de las estrellas, pero el mismo día salió de que no tenía fractura, desde que eso es de día a día, y vamos a ver cómo el dominicano Junior Caminero, que estaba metido, señores, un temporadón de ser el jugador más valioso junto con Jordan Álvarez en la Liga Americana, puede regresar para el inicio ya del mañana viernes, que es cuando se estarán reanudando los 30 equipos para jugar 15 partidos ya mañana viernes, hoy un solo partido, ver si el dominicano Junior Caminero pues puede volver a la alineación titular del equipo de los Reyes de Tampa después de ese pelotazo que recibió el pasado martes en el juego de las estrellas. Los Astros ultiman el traspaso del lanzador McCullers Jr. A los Brewers de Milwaukee, así que los Astros enviarán a Milwaukee al derecho Lance McCullers Jr. y al zurdo Colton Gordon. Aún no se informa qué recibirá el equipo de Houston a cambio, pero ya el equipo de los Cerveceros de Milwaukee está haciendo unos movimientos para seguir su lucha, que sorprendió a todo el mundo el año pasado con el mejor récord de la liga, de todas las grandes ligas y la liga nacional. Y este año, que tienen a Mizorowski y tienen un sinnúmero de lanzadores que han hecho el trabajo hasta hoy en día, reforzar con un veterano como McCollum Jr., que lamentablemente fue el lanzador al que Houston le dio el contrato, arriesgó darle el contrato grande antes del dominicano y quienes más estaban en esa rotación abridora, a darle el contrato garantizado. Y lamentablemente este señor, después de Houston firmarlo, darle esa buena cantidad de dinero, pues lamentablemente no ha podido estar sano en las últimas temporadas por asunto de lesión, pero este año regresó. Y yo creo que si él puede estar activo en la rotación abridora, puede hacer buen aporte a este equipo, los cerveceros de Milwaukee.
1: Hey, buenas tardes, señores. Hay que decir, papito, en favor de McCollum Jr., que en el momento que le dieron el contrato, el gran contrato...
0: ¿Era el hombre?
1: Era el más joven de todos.
0: Claro.
1: Era el más joven de todos, McCollum Jr., y en que en el equipo de los Astros de Houston probablemente tenían cifradas sus esperanzas de cara al futuro. Lamentablemente las lesiones dijeron otra cosa. El McCollum ha lanzado poco después de ese gran contrato, a diferencia del dominicano Framber Valdez, que cada año venía siendo mejor lanzador. Y lo ha estado demostrando ahora también con el equipo de los Tigres de Detroit.
0: Así es. Bueno, vamos a nuestra primera pausa, Andy Mish. Tiempo de nuestra primera pausa. Al regreso, señores, seguimos con muchísimas noticias de béisbol. Venimos también con el mundial, baloncesto, de todo un poquito, señores. No se vaya.
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3: Buenas tardes, Elpis Pérez les informa. La Cámara de Diputados conocerá la tarde de hoy la modificación del nuevo Código Penal luego de que el gobierno sometiera ante el Congreso Nacional la enmienda que versa sobre 18 artículos. De otro lado, el nuevo Código Penal establece sanciones de 2 a 3 años de prisión y multas entre 90.000 y 150.000 pesos para quienes prohíban la entrada de personas a establecimientos públicos, discotecas, restaurantes, fiestas o actividades sociales, o se nieguen a darle servicio debido a su orientación sexual, situación de pobreza, color de piel o edad. Para más detalles visite diarionoticias.do.
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0: Bien, mi gente, estamos de regreso nuevamente con todos ustedes en nuestro espacio Escala Deportiva, señores. Y esta segunda mitad que promete, y ver si hay equipos que de verdad van a competir. José Cueva, esta segunda mitad, nosotros hemos visto equipos en esta primera mitad de temporada que culminaron con los peores récords de la temporada pasada, tanto así que en el draft reciente de la MLB estuvieron recibiendo de los primeros picks de primera ronda. Ver equipos como los Medias Blancas de Chicago, que hoy en día es el equipo que está en el primer lugar de la división central de la Liga Americana. Ellos están pensando, José, en competir en esta segunda mitad. Hemos visto peloteros que han sorprendido a todo el mundo, como este jovencito Vargas, quien conectó cuadrangular en el juego de las estrellas. Miguel Vargas, que un tipo que el año pasado tuvo por debajo sus acciones con el equipo de los Medias Blancas, este año pues el joven ha hecho muy buena presentación, tiene unos 20 cuadrangulares en esta primera mitad y es una de las sensaciones, al igual que Murakami, el japonés novato que firmaron los Medias Blancas de Chicago, y un sinnúmero de jugadores como Ronald Acuña, Luis Ángel Acuña, el hermano de Ronald, que llegó procedente de cambio del equipo de los Metros de Nueva York, que ha estado prácticamente todo el año con el equipo, un rol específico, y un sinnúmero de jugadores que tiene el equipo de los Medias Blancas de Chicago, que calladito, están haciendo su trabajo, como Martin, este de los lanzadores, que también ha tenido una buena mitad. Y ellos, como están en el primer lugar, José, yo entiendo que debe intentarlo, permanecer en esta lucha con un equipo de los Guardianes de Cleveland, que no está pasando por un buen momento ofensivo, ya que su estelar jugador, el dominicano José Ramírez, pues tiene ya alrededor de unos 20 y tantos de días fuera por un asunto de una fractura, que ya se dijo antes de la pausa de Juego Estrella que el hombre ya empezó a hacer un poco de swing para poner su mano fuerte antes de la rehabilitación y de regresar. Pero yo entiendo que los Medias Blancas, si ellos pueden conseguir, o si los dueños están en disposición, o sea, de ir por algo en el mercado e intentar.
1: Mira, yo creo que el caso de los Medias Blancas de Chicago, que todo el mundo dice, bueno, pero que los Medias Blancas de Chicago el año pasado fueron el peor equipo de las Grandes Ligas. Este año están comandando su división conjuntamente con el equipo de Cleveland. Pero que recuerden que el equipo de Chicago recibió una inyección de Murakami, el japonés, del tercera base, que de no estar lesionado probablemente fuera líder de cuadrangular esta temporada. El mexicano Miguel Vargas, proveniente del equipo de los Dodgers de Los Ángeles, que al principio estaba medio renuente a jugar con el equipo de Cachorros de Chicago, que no estaba conforme, pero conforme pasa el tiempo y como va la temporada, ha ido mejorando cada vez. Y hay un jovencito ahí, señores, que poca gente lo escucha mencionar, pero que está haciendo un gran trabajo en su primera temporada, como es el jovencito Colson Montgomery, un muchacho que está en apenas su segunda temporada y ha conectado ya 23 cuadrangulares con 53 carreras remolcadas. O sea, que probablemente ese sea el futuro de la organización. Y yo considero que el equipo de Chicago, que está en franca reconstrucción, ellos pueden pensar, claro, en una postemporada con lo que tienen. Ahora, si usted decide que usted quiere ir más allá de la postemporada, usted sabe que usted tiene que ir al mercado de cambio ahora en la fecha límite y ver qué usted puede conseguir, pero también recuerde que por lo que usted quiera, le van a exigir de lo mejor que usted tiene.
0: Así es.
1: Entonces, lo más recomendable para los Chicago White Sox, entiendo yo, que es continuar con la reconstrucción de ese equipo. Ellos tuvieron el primer pin de la temporada, un muchacho al que le dieron más de 10 millones de dólares y que probablemente sea parte del futuro de la organización. Entonces, yo creo que ir al mercado de cambio esta temporada, el equipo de Chicago White Sox se podría estar quedando sin parte de sus mejores jugadores, creo yo, es lo que yo entiendo.
0: No, y que hay que ver qué tienen disponible en la finca, José, porque Montgomery es el futuro del equipo, está resolviendo en lo inmediato, nadie lo va a tocar, porque este es lo que está resolviendo, como tú acabas de decir, si Murakami no hubiese estado ese mes y pico fuera, que cuando llegó su lesión estaba con 21 cuadrangular de líder de la Liga Americana, de todas las grandes ligas, y regresó para esta pausa del Juego de las Estrellas, incluso participó en el Long Rail Derby y participó en el Juego de las Estrellas, ya está para esta segunda mitad con el equipo. Otra situación para esta segunda mitad que va a ser bien competitiva y que está bien reñida es la división oeste de la Liga Americana, que nosotros dos semanas antes, José, de culminar esta primera mitad, el equipo de Texas era el equipo que estaba en el cuarto lugar por detrás del equipo de Seattle y de los Atléticos de Oakland, que tuvieron un gran tiempo la temporada en el primer lugar. Hoy amanece cuando va a empezar esta segunda mitad en el día de hoy con un solo partido, pero ya mañana de manera formal el equipo de los Rangers de Texas como el mejor récord de la división oeste, dos partidos por encima de 500, jugando para 48, 49 y 47, seguido el equipo de Seattle que está a 1.5 con 48 y 49, y Houston que está a 3 y el equipo de Oakland que está a 8. Así que esa es una división que ellos tienen que hacer la inversión de lugar en esa división para colarse, porque hay que decir también que esa división central, con los récords que ellos tienen de 48, 47 juegos, ver que Cleveland, que ahora mismo es el segundo equipo detrás de los Yankees, que están en el famoso segundo mejor wild card, también los equipos se enfocan, José, en estar entre estos tres mejores lugares clasificatorios para el asunto del play-in si la temporada terminara en el día de hoy. A veces uno piensa en que tú tienes que perseguir la supremacía de la división a la cual usted pertenece, pero si no hay el chance, no hay el tiempo, pues usted se enfoca en los tres mejores puestos clasificatorios que le puede dar un pase a la postemporada. Va a ser interesante lo que estamos viendo en la Liga Americana, también con el equipo de los Yankees de Nueva York, que están a tres partidos, el equipo de los Reyes de Tampa, pero que todo el mundo sabe que el equipo de los Yankees pues padece ahora mismo de un relevo efectivo que pueda permanecer con las ventajas del séptimo en adelante, cuando las ventajas son una o dos carreras. El pichó abridor de los Yankees, uno puede decir, no, está inconsistente, pero el equipo de los Yankees, con su pichó abridor, ya viene de regreso ahora más free para esta segunda mitad. Hemos visto los últimos días, antes de la pausa, que Morrow, Fleeter también hicieron buenas salidas, y que todos esos jugadores como Gerrit Cole, que está ahí ya, su picheo abridor, solo faltaría el señor Rodón, también el dominicano Gir, que está esperando otra llamada nuevamente para regresar a Grandes Ligas. Es de que es cuestión de tiempo de que estos lanzadores empiecen a tomar su ritmo y esperar también el regreso del señor Aaron George. Yo creo que los Yankees, si ellos encuentran disposición de jugadores, de lanzadores, del relevo taponero, relevo intermedio, también van a ir al mercado de agentes libres, porque ellos también ofensivamente, quizás ellos tienen un problema que no le ha favorecido este año con la parada, con la posición de shortstop, pero vamos a ver quién está disponible también y si ellos están dispuestos también a ceder personal por el que ellos podrán estar buscando en el mercado.
1: Bueno, yo creo que sin duda el equipo de Chicago White Sox este año su principal problema ha sido precisamente ese, el sobre todo. Recuerden que Corey Seager ha estado lesionado con tanta frecuentemente. El dominicano Ezequiel Durán en ocasiones ha estado en el sobre todo. Ellos tienen también ahí a Nicky López.
0: Sí, en el equipo de Texas.
1: Quien ha estado con más frecuencia jugando. Y destacar también la actuación del dominicano Ezequiel Durán, señores. Yo no creo que el equipo de Texas contaba con la actuación que está teniendo Ezequiel Durán esta temporada. Recuerden que se ganó el puesto en el sprint training. Tiene en este momento sí, 12 cuadrangulares, 10 cuadrangulares.
0: Y el esfuerzo que ese muchacho hizo en el béisbol de invierno, jugando diferentes posiciones con el equipo de
1: Águilas Cibaeñas.
0: Y mira qué bien le está yendo este año.
1: 50 jugando, carreras remolcadas, señores.
0: Bateando tercero y cuarto bate.
1: Exactamente. O sea, que le ha venido muy bien al equipo de Texas la actuación del dominicano Ezequiel Durán. Y como tú dices, ellos van a necesitar quizás ayuda en el campo corto si Corey Seager no puede jugar todos los días. Hay algunos jugadores como Vaya Lanford, que ellos contaban con que ya estaba listo para asumir el reto de jugar todos los días. Lamentablemente no ha sido así, ha estado con sus altas y sus bajas, pero por suerte Ezequiel Durán, que puede jugar cualquier posición dentro del terreno de juego, ha estado haciendo un tremendo trabajo para este equipo de los Rangers de Texas.
0: Así mismo es. Bueno, estas son de las situaciones que vamos a escuchar en el transcurso de esta semana y el inicio de la próxima. Este fin de semana, esta semana que hoy, mañana, cuando ya inicie el fin de semana, es donde vienen a darse los movimientos y a iniciar la segunda mitad completamente. Van a sonar muchos equipos que van a estar buscando competir para esta segunda mitad. Pero como dijo el compañero José, vamos a ver cuáles son los equipos que están dispuestos a ceder personal de futuro o asumir contratos multimillonarios de peloteros que apenas van en su segundo o tercer año de un contrato de más de 200, 300 millones de dólares, como se ha hablado del equipo de los Gigantes de San Francisco, que tiene un personal de tres jugadores caros que van a estar en el mercado, como el dominicano Rafael Dever y el dominicano también Willy Adames, al igual que el campo como el tercera base, el señor Chatzman del equipo de los Gigantes de San Francisco. Ellos han hablado de que Arrae podía estar, pero Arrae también como que ha mostrado, José, un cariño con la organización, porque dice que es el equipo que le brindó la oportunidad que él ha estado esperando para que ya saliera de que él no puede jugar posición. Ha jugado una segunda base por encima del promedio este año con su bateo, nada de qué hablar. Va rumbo a su otro título de bateo nuevamente, porque en la semana pasada vimos cómo el dominicano Otto López bajó más de 10 puntos, estaba bateando unos 3.47, ya está por debajo de los 3.30, 35, 3.34, y Arrae está cerquita de él, así que con la consistencia de Arrae no hay ninguna duda de que este hombre va nuevamente por otro título más de bateo en la Liga Nacional, el señor Luis Arrae. Los Dodgers, bien sólidos, problemita con el señor Otani, con un asunto de la rodilla, pero este equipo tiene muchas armas. Recuerden que ellos tienen a Snell fuera, se espera que regrese para esta segunda mitad, otro lanzador ganador de premio Cy Young que le dio mucho dinero, que ellos lo han llevado al pie de la letra, José Cueva, y sin precipitarse, llevándolo suave, porque es que los Dodgers, señores, de una u otra forma, tiene demasiado talento, demasiado lanzadores intermedios, relevistas intermedios, pitchers abridores, que ellos pueden darse el lujo de llevarlos así día a día y tenerlo para la segunda mitad. Glasmore también no lo hemos visto bien este año, que podría regresar para esta segunda mitad también, y sería blindarse nuevamente el equipo de los Dodgers de Los Ángeles, José, para ya este tramo de temporada regular, lo que resta para ellos mantenerse en la supremacía del oeste y volver nuevamente a los playoffs y quizás volver a la Serie Mundial, porque todo el mundo sabe que ese equipo es el favorito a repetir y es el campeón actual, el bicampeón de año seguido en la Serie Mundial, el equipo de los Dodgers de Los Ángeles.
1: Bueno, yo creo que sin duda los Dodgers, si hay un equipo que usted puede no garantizar ni asegurar que va a estar en la Serie Mundial, pero que tiene más posibilidades de estar en una Serie Mundial, se llama el equipo de los Dodgers de Los Ángeles, un equipo sumamente completo, se puede decir, y que tiene probablemente al mejor jugador de las Grandes Ligas.
0: Probable.
1: Que en los últimos dos años es quien lo ha encaminado a los dos títulos que tienen consecutivos.
0: Probable, José.
1: hablando de japoneses, señora, hablando de japoneses. Anoten este nombre.
0: Oiga,
1: Rintaro Sasaki. Anoten este nombre.
0: Los Sasaki no me gustan
1: Rintaro
0: mucho.
1: Rintaro Sasaki.
0: Los Sasaki no me gustan mucho.
1: Es un japonés. Óigame, es un japonés que juega en la preparatoria de Stanford. Fue seleccionado este año por el equipo de los Marlins de Miami.
0: Recuerda, José, que este señor va al draft de Estados Unidos.
1: Sí, no, por eso que te digo. Ya él estuvo en el draft y fue escogido por el equipo de los Marlins.
0: Así es.
1: Usted tiene la opción de continuar en la universidad o firmar con el equipo con el que usted
0: fue drafteado.
1: Él decidió firmar con el equipo de los Marlins de Miami.
0: Es grande liga.
1: Y apenas tiene 20 años. O sea, es probable que este sea el japonés más joven en ir a un equipo de grandes ligas.
0: O sea, hay que decir que este muchacho, su nacionalidad es japonesa. Usted tiene el tigueraje americano.
1: No, es que ese tipo juega en Estados Unidos.
0: Ese tipo tiene las condiciones de que él, su nacionalidad es de ascendencia asiática. Es un tipo que empezó a encaminarse en el béisbol también en su país, pero que llegó bien temprano, muy José, a Estados Unidos, caminándose en el high school, entra ya a lo que es el béisbol universitario, y todo el mundo ha hablado maravillas de lo que puede hacer este señor, impacto inmediato en 1 o 2 años a nivel de Grandes Ligas. Una organización como los Marlins, que uno no se sorprende, José, ver este tipo de jugadores asiáticos por un asunto de la nacionalidad que reside en esta comunidad de Miami.

0: entre venas, es jugando béisbol amateur con aluminio, otros usan la madera, pero están ya impuestos a ver lanzadores en ese mismo nivel de 100 millas, 98, 99 millas. Así que usted puede decir, no, pero el picheo que se juega ahí es fácilmente un picheo por encima de una doble A, triple A de grandes ligas que usted se encuentra con peloteros de 22, 23, 24 años que están pasando su proceso de su tercer año de universitario para culminar su universidad y aceptan a veces seguir en la universidad porque ellos entienden que son lanzadores que tienen el tiempo de culminar la universidad y también de ser drafteado un equipo de grandes ligas.
1: No, y en muchos casos hay peloteros, por ejemplo en el caso de Rintaro, que fue drafteado como pin 235, que ustedes saben que dependiendo de la posición donde sea escogido,
0: claro,
1: depende también el bono que vaya a recibir.
0: Y a veces muchos optan por terminar su universidad.
1: Muchos optan por jugar quizás un año más,
0: sí,
1: o ir a la universidad con la intención de que cuando entren al draft la próxima ocasión puedan recibir un bono mucho más alto.
0: Y estar más bajito en la selección del año que le tocaba.
1: Del año, exacto. Entonces, pero este muchacho, señores, ha decidido que a los 20 años él va a ir a un equipo de grandes ligas. Va a firmar con el equipo de los Marlins de Miami. O sea, él no lo pensó mucho y dijo, sí, yo voy a firmar con Miami.
0: Hay condiciones. Y
1: no dice usted que
0: En uno o dos años,
1: ¿sí?, lo veamos en grandes ligas.
0: Así mismo es. O los juegos de las futuras estrellas.
1: El
0: año que viene. Bueno, Andy Miss, tiempo de nuestra segunda pausa. Al regreso, señores. Venimos con más noticias, señores. El partidazo. Inglaterra y el equipo de Argentina en el día de ayer, señores. Vamos a la pausa, Andy Miss.
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0: En el que la selección de Argentina, señores, se clasificó a la final de este Mundial de Fútbol 2026. Fue un partidazo, señores. El equipo de Argentina que cayó debajo del marcador, 1-0. Se notó, José, de que ellos iban por el empate, que iban por la victoria. Este equipo fue una ráfaga de ataques a puerta en la primera mitad antes de culminar los primeros 45 minutos, donde Messi con sus remates, centrando muchos pases, porque le estaban bloqueándole el tratar de regatear hacia puerta de Lionel Messi, y el hombre se dio cuenta de que le estaban cerrando todos los espacios y se enfocó inteligentemente en tratar de habilitar, suministrarle oportunidades a sus compañeros, que se dieron muchos ataques a puerta, que el portero del equipo de Inglaterra hizo un buen trabajo, bloqueando muchos tiros de cabeza, muchos remates que llegaron cerca de conseguir el empate antes de culminar la primera mitad. Pero no fue así, el equipo de Inglaterra estaba delante del marcador, y ya llegó ese gol que empató con la asistencia del señor Messi, ese remate que le dio al equipo de Argentina el empate. Y después también llegó ese gol de cabeza, que fue el gol que le dio la victoria y la clasificación al Mundial.
1: Precisamente un pase
0: de Lionel
1: Messi a Lautaro Martínez, que se convirtió en el segundo gol y que fue el que le dio la ventaja al equipo argentino. Ahora, hubo algo que el equipo de Inglaterra dejó de hacer, y es que siguió seguir atacando al equipo de Argentina, y se dedicó, señores, a tratar de contenerlo para mantener la ventaja de un gol. Yo creo que a partir del minuto 72, el equipo de Inglaterra prácticamente estaba parado defendiendo. Se olvidaron de que también había que tratar de hacer más intentos al arco. No lo hicieron, y ahí aprovechó el equipo de Argentina y vino con su segundo gol a través de un cabezazo de Lautaro Martínez.
0: Mira, como tú acabas de decir, el equipo de Inglaterra, que Anthony Gordon al minuto 55 consiguió el primer gol con un centro que sorprendió la defensa del equipo de Argentina y no desaprovechó la oportunidad y le dio la ventaja a su equipo. Como tú dices, el equipo de Inglaterra como que cambió su formato de juego. Nosotros estamos ganando, vamos a tratar de defender puerta, tratar de que el juego avance. Entonces Argentina no paró de atacar. Llegó ese gol del equipo de Argentina al minuto 85 de señor Elson Fernández, con ese remate fuera del área, con esa asistencia de Lionel Messi, que se la puso, y el portero estuvo un poco desprevenido, porque cuando el hombre atacó a puerta se vio que no pudo recuperarse donde estaba y consiguió el empate. También ahí entendía yo que el equipo de Inglaterra, o sea, tenía que empezar nuevamente con el ataque, de tratar de conseguir el gol, conseguir la ventaja. Se enfocaron como en tratar de jugar a los tiempos extra, de que alargaran el partido, como consiguió este gol Lautaro Martínez, como toca decirle, ese cabezazo de ese centro del excepcional de Messi, de pierna derecha. O sea, recuerden que Messi es zurdo,
1: sí.
0: Y le colocó ese cabezazo por todo el centro, que le dio el gol y la ventaja al equipo de Argentina. Ahí estuvo la clave. Ellos como que estaban esperando irse a tiempo extra o tratar de ir a la tanda de penales, pero Argentina liquidó el partido con ese gol que al minuto 90, después de que le habían agregado 2 minutos más, llegó ese gol, y después ya posteriormente el juego culminó con la ventaja del equipo de Argentina 2-1. Ahora viene el siguiente paso de este Mundial, José, y es que para este lo que queda del Mundial, el próximo sábado, se estará jugando por el tercer y el cuarto lugar entre la selección de Francia y la selección de Inglaterra, el tercer y el cuarto lugar de este Mundial, para ya culminar lo que sería este Mundial 2026 con el partido de la final del próximo domingo entre una selección, José, que ha dado cátedra de fútbol como la selección española, señores. La selección que no se ha enfocado en dos figuras cómo se enfocó el equipo de Francia. Ese equipo se ha enfocado en ser un conjunto completo, de defender, de jugar bien el medio campo, de jugar buena defensa, de ir continuamente también a tratar de anotar. Y esta es una final que se esperaba. Tenían chances ambos equipos, uno más que otro, pero Argentina nuevamente va a una final y va frente al equipo español, que será una locura este próximo domingo, esta final de estas dos potencias del fútbol, como es Argentina y la selección española, como le apodan la marea roja del equipo español.
1: Yo creo que va a haber una final de espanto y brinco, como dicen.
0: No, y como están las dos fanaticadas, José, tienen dos días. España no ha dormido después de esa victoria de Francia, frente a Francia. Y esa victoria de Argentina ayer, señores, que Lionel Messi no ha anotado los dos últimos partidos, pero que ha asistido muy bien a sus compañeros, porque se están cuidando del veterano. Y el veterano está haciendo lo propio, aportando con su experiencia y todas esas condiciones que tiene para poner ese balón a donde él quiere. Y sus compañeros no le han hecho quedar mal. Así que nosotros vamos a esperar ya para este fin de semana, cuando culmine, para hablar de este fútbol. Ya esto será para el próximo domingo, esta final. Y nosotros ya vamos, la otra semana vamos a tener las incidencias de ese partido. Así que nosotros hoy hemos llegado al final de nuestro espacio por el día de hoy. Decirle a toda nuestra audiencia que esta noche se reanuda el béisbol de Grandes Ligas con un partido, los Metros y el equipo de los Phillies de Filadelfia. Y ya para mañana viernes, nuevamente las Grandes Ligas con sus 15 partidos del día en el día de mañana viernes. Nosotros hemos llegado a la parte final, así que la invitación para que nos reencontremos mañana viernes, cuando estaremos acá nuevamente con todos ustedes en nuestro espacio
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3: Buenas tardes, Elpis Pérez les informa. La Junta Central Electoral reiteró que el escudo y los símbolos patrios en la nueva cédula de identidad y electoral son los oficiales y correctos de acuerdo con la ley de símbolos patrios, y que las imágenes que circulan en las redes sociales con errores fueron generadas con inteligencia artificial. En Puerto Príncipe, el expresidente de Haití, Michel Martelly, regresó a este país tras varios años de ausencia, en medio de versiones de que deberá comparecer como parte de la investigación por el asesinato del exmandatario Jovenel Moïse, ocurrido en julio de 2021. Para más detalles visite diarionoticias.do.
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agüita con hielo, un traguito bacano. Escuchando Escala 106, la potencia musical DJ Rookie. Saludos para mi hermano King de Transporte Larry Paloma, el hombre que anda dando el pecado en la pista, en busca del mono de los muchachos. Dice que hay pila de calor para allá, pero que Dios que meta su mano, que caiga un chin de agua, hombre. Me pidió esta de Peña Suazo el mío.

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3: Buenas tardes, Elpis Pérez les informa. El abogado Cándido Simó lanzó hoy fuertes críticas al proyecto del nuevo Código Penal, al considerar que la iniciativa endurece las penas sin atacar las causas reales de la delincuencia, restringe derechos fundamentales y contiene disposiciones que podrían generar inseguridad jurídica por la falta de precisión en varios de sus artículos. En el ámbito internacional, el vicepresidente de Estados Unidos aseguró que parte del gobierno israelí ha intentado impedir un acuerdo con Irán porque querían continuar con la campaña militar indefinidamente. 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

0: permitan cubrirse con maquillaje para la cédula, dice la Junta Central Electoral. ¿Eh? ¡Wow! Pero qué bien. Es verdad que sí, a nivel de merengue sabroso como este. Cariño.
1: Sí. Hola, chula.
0: ¿Y tú?
1: Dedícale este tema. Para Miguelito Águila, que está por ahí.
0: ¿Y para quién más, bro?
1: Para Miguel Miss. ¿Eh? Y DJ Quiero, con mucho cariño.
0: Ya, yeah, estoy claro.
1: Hola, chula.
0: Esa linda. Eso que va ahí, a ella.
1: Pasa y siéntate.
0: Pasa, mi reina, mi corazón, amor de otro. Siéntate. Súbete la guagua, hombre.
1: Aún estás aquí. ¿Qué más te da?
0: Oye, bebé.

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0: 809-527-3211. Viva la tarde bonita de este jueves. Con todo el calor vengo a nivel de salsa. Vaya, con tu hora durísima, pero los muchachos de Agua Ritz siempre activo con la número uno, gozando mi hermano Freylin. ¿Qué es lo que es Freylin? Muchacho ahí activo conmigo. Escucha esa, Débora. ¿Qué es lo que es mía? Hay calor, Se ha burlado la luz.
1: Tu tiempo vacío.
0: Uy.
1: De aventuras más.
0: Dale, hombre.

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0: Dado el mambo, Toño, que la provincia de Bauruco, el sur dominicano, amplificando este radio, la gente buena, combatiendo el calor en este verano. Dale, Toño, hombre, a su saxofone. Transmitiendo en vivo la potencia musical DJ Rookie desde el vivo corazón de Neiva. ¿Qué tenemos?
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4: Buenas tardes, Elpis Pérez les informa. La Asociación Dominicana de Profesores expresó hoy su rechazo a aspectos del Código Penal que implicarían criminalizar, limitar o impedimento al ejercicio de los docentes, directivos u orientadores en cuanto al ámbito educativo se refiere, afectando el hecho de que puedan adoptar medidas disciplinarias, pedagógicas, correctivas o de protección de manera objetiva contra estudiantes que muestren problemas conductuales. En otra información, familiares de un hombre que falleció luego de permanecer varios días detenido en un destacamento de la Policía Nacional en San Cristóbal, solicitaron a las autoridades esclarecer las circunstancias en las que perdió la vida mientras estuvo bajo custodia policial. Para más detalles visite diarionoticias.do.
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1: Ya. Estás escuchando a TVT. Tú bailas siempre.
0: Es verdad.
1: La punto 6.
0: Es verdad.
1: Y esa es la misma. Voy rumbo al Palmar con los diplomáticos de Chile. Ya lo sabes.
0: Te puse.
1: Aquí estoy con.
0: ¿Con quién?
1: El mejor DJ.
0: ¿Cuál es?
1: De la 106.3. La mujer.

0: pero sigo esperando. Los muchachos de Atención Pueblo. Voy a una breve pausa, vengo ahora con más.
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2: Buenas tardes, Elpis Pérez les informa. El ministro de la Presidencia, José Ignacio Paliza, aseguró que el gobierno concentrará sus esfuerzos durante los próximos 2 años en concluir los principales proyectos de infraestructura que ejecuta el Estado, entre ellos la ampliación del sistema de transporte masivo, la construcción de la carretera del Ámbar y la transformación urbana de las márgenes de los ríos Ozama e Isabela. Iniciativas que afirmó dejarán un legado de desarrollo. En otro orden, la Superintendencia de Bancos emitió una circular que actualiza los requerimientos aplicables a las cuentas básicas de ahorro, con el objetivo de ampliar el acceso de la población al sistema financiero formal, especialmente de sectores en situación de vulnerabilidad. Para más detalles visite diarionoticias.do.
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2: Buenas tardes, República Dominicana. Buenas tardes, mundo, provincia, independencia, provincia Bahoruco, que esta hora, como de costumbre, sintonizan el programa estelar de las tardes. Atención, pueblo, programa de libre expresión, órgano diseñado para que la gente se exprese. Radio Estación 106.3, escala FM. Como de costumbre, agradecer a Dios Todopoderoso por permitirnos una vez más llegar hasta sus hogares. Jehová mi Dios, en ti seguimos confiando, en ti seguimos creyendo. Reconozco que tú todo lo puedes. Ten misericordia de todos y cada uno de los que componemos este planeta. Gracias del alma, gracias del corazón a ustedes en sus casas, que sin ustedes este programa no hubiese sido lo que es. El número uno de las tardes, bienvenidos y bienvenidas al programa del pueblo. Atención pueblo, yo soy Luis Medrano Volques, en los controles, nada más y nada menos que DJ Rookie. Saludo para usted, Rookie, y su distinguida familia. Saludad allá en el Distrito Municipal de la Colonia de Mella, mis queridos y adorados padres, doña Ana Luisa Volques y don Luis Medrano, en sintonía a esta hora con nosotros. Es una tarea obligada escucharnos a nosotros en este programa, a esta hora de 5 a 6 de la tarde por aquí, por escala 106.3. Saludad a don Buenaventura Jiménez. Buenaventura Jiménez es el director de estos espacios, La Tarde y La Mañana Sureña, así como también extensivo para la gerencia de empresas radiofónicas. Hay que saludar, cómo no, al coordinador de este espacio, el señor don Alex Pineda, donde quiera que se encuentre, el jefe de este espacio, imagínese. Hay que estar frío con él, porque cuando viene a ver, me manda un papelito diciéndome, Medrano, ya no te quiero ahí. Alex Pineda es el coordinador de estos espacios, de este espacio principalmente. Atención, pueblo, en este jueves, diría el populacho de la República Dominicana, jueves viene siendo como la antesala del fin de semana. Jueves que contamos a 16 de julio del año 2026. Qué rápido va el tiempo, sigue su agitado curso. Así mismo, señoras y señores, usted que me escucha, así mismo de rápido nos lleva la vida. Así mismo nosotros vemos el tiempo. Así mismo de rápido, de rapidez, de manera vertiginosa. Así también nos lleva el tiempo. Tiempo con situaciones diversas, situaciones difíciles, situaciones, ya tú sabes, un sol bastante caliente. Hay que decir que hoy la gente de Duvergé celebran su patrona, que es Nuestra Señora de la Virgen del Carmen. Hoy es Día de la Virgen del Carmen y Duvergé, como cada año, celebra sus fiestas patronales. Y hoy hay que decir un dato histórico, un día como hoy, lo dije ayer a la salida del programa, que un día como hoy, pero del año 1838, se funda la Sociedad Secreta La Trinitaria, liderada o presidida por el Patricio Juan Pablo Duarte Díez. Un día como hoy, pero del año 1838, fundaron la Sociedad Secreta La Trinitaria. De ahí surgió el juramento en nombre de la Santísima, Gustísima, Indivisible. Y así sucesivamente, que antes en los centros educativos te enseñaban eso antes, el juramento de los trinitarios, te enseñaban eso antes, en nombre de la Santísima, Gustísima, y así sucesivamente. Habían estudiantes tan brillantes que se sabían eso de memoria, pero ahora yo yo se pone en duda que los estudiantes de ahora, salvo raras excepciones, se aprendan ciertas cosas. Vamos a tomar esa llamada. Saludos, buenas tardes, Medrano Bulques, en Atención Pueblo. Buenas. El que tenga miedo que compre un perro prieto, esto es Atención Pueblo, el programa del pueblo. Adelante, pueblo. Buenas tardes, saludos, buenas.
3: Medrano, porque ya le vine, ya se encuentra ese caimán.
2: Parece delfín, no se escucha bien. Vamos a ver si.
3: Tengo
2: si son
3: una inquietud. Y le voy a hacer una exposición.
2: Ahora sí, vamos a ver.
3: Oye, tengo una inquietud y le voy a hacer una exposición para que el pueblo de Villarrago y la provincia comprendan cuál ha sido el aporte que yo le hago a mi pueblo en beneficio de los que están detrás de mí. Aquí se hicieron dos playmates de Nueva York.
2: Ajá.
3: Los hizo Fran del Valle cuando está en el gobierno del PLD. Te digo la verdad, no han salido más de 10 o 15 niños que los vienen a buscar para entrenarlo en el béisbol, que ha cogido mucho valor. Estoy llamando esta llamada para que el pueblo reconozca el aporte que Delfín Pérez ha hecho y darle gracias a Fran del Valle y a Dios que me lo tenga todo el tiempo con ese espíritu parado. Fran del Valle, te respeto y te quiero. Esos plays se hicieron cuando Fran del Valle tomó la posición director del Instituto de Desarrollo, la presidencia. Fue el primer, los dos primeros plays que se hicieron aquí en Villa Jaragua, motivado por Delfín Pérez, porque cuando fuimos a la radio, yo lo llamé y le dije de esos plays, que era en Guasábara, que estaba la pelota que había en Guasabaral, y para encontrarla había que coger muchas hincadas. Fran del Valle hizo ese aporte a Villa Jaragua porque él venía de Neiva, de la colonia, a practicar a Villa Jaragua. En este preciso momento hay niños de Garbán, del Cerro Medio, de Neiva, los ríos Clavellina, que están practicando por el valor que ha tomado ese gran cosa de la pelota. Entonces yo le agradezco a Villa Jaragua que el día de mi partida me pueden rendir homenaje, porque Delfín Pérez ha aportado en el sistema del sector agrícola, el sistema del deporte. Eso nace de mí y de mi popularidad que yo he tenido y los contactos que tengo con la radio, la oportunidad que me ha dado para que Villa Jaragua mañana reconozca que ha aportado Delfín Pérez. No estos políticos que lo que hacen no funcional, infuncional, que no aportan para nuestro pueblo. Y así llamo, ya, también cambiando el tema. Fran del Valle, te quiero verte, juntarme contigo un día, así que para intercambiar, para agradecerte eso que usted hizo en ese momento, que lo hizo por Delfín Pérez, aquí en Villa Jaragua. E Iván Aristel, la carretera de agua, el barro, digo, el Cañahonda, allá, en la pila de Mitil, la calle esa, electrificación, el agua de Alto Velo, Iván, rápidamente, complace para que usted tenga una posición, aunque yo no vaya a votar por nadie, no voy a votar por ningún político, porque ellos prometen y no cumplen. Nosotros somos los dirigentes comunitarios que nos encargamos en detectar la falla de los funcionarios, el que no funciona.
2: Gracias, Delfín.
3: Nosotros no podemos darle pincelada a favor de ellos, sino darle fuego para que busquen la forma de resolver. Fran del Valle, Te quiero juntarme contigo.
2: Gracias.
3: Gracias por la oportunidad que usted me ha dado.
2: Don Delfín Pérez.
3: Vamos para adelante con la pelota, que hay una línea muy fuerte con esos niños que lo están preparando, para firmándolo. Ya hay 5 o 6 firmados y que viene gente de Neiva, Clavellina y Los Ríos a practicar a este play. Un placer, un día vamos a ir Medrano a detalle al play para que se vea todo este niño tirando pelotas y jugando, preparándose para el futuro y el bienestar de sus viejos cuando lleguemos a 80 años. Un placer,
2: gracias, don Delfín Pérez, que siempre está en sintonía con nosotros, contribuyendo con la comunidad a través de estas ondas hercianas. Y en este programa, Atención Pueblo, que es el programa de ustedes. El programa del pueblo se llama Atención Pueblo. Buenas tardes, saludos, buenas.
4: Y buenas.
2: Buenas, ¿con quién tenemos el gusto y de dónde?
4: De San Juan de la Maguana.
2: Desde San Juan de la Maguana, ¿cómo está el granero del sur?
4: Bueno, está regular, cogiendo candela, porque no está lloviendo.
2: No está lloviendo en ningún lado.
4: No está lloviendo, nada. Lo que hay un polvazo que no se puede caminar en la calle.
2: Adelante.
4: Dile a esa persona que no se apondere tanto, que lo que uno hace no es tanto. Y dedíquele un programa a él, para que no hable tanto. Ese viejito está loco.
2: Se fue. A la orden, y el programa del pueblo se llama Atención Pueblo, buenas.
5: Ahora de verdad, los viejos no pueden llamar ahora, la gente que llega no puede llamar a este programa. Yo que esta emisora, pues nada, hasta que yo ofendí a la gente así. Decía un hombre que se guarda mucho respeto, que está en Castellón.
2: Adelante, 22.
5: A todos los otros de edad, que me... que uno llame. Oye, Medrano.
2: ¿Cómo está usted, 22?
5: Estoy llamando a ver si la en ánimo. Yo tengo 65 años mirando las patronales del municipio de Uberé. Primera vez en mi vida he visto una patronal brillando por su ausencia. No se le ha dado el colorido como es debido. El parque de Uberé está en la hoy, todo el día hoy parecía un cementerio de hombres vivos. Poco entusiasmo, que hoy es el verdadero patrón de Nuestra Señora del Carmen de Uberé. Si yo le estoy ofendiendo a alguno de ustedes, yo le pido perdón. Y creo que esta noche le invito a la región, al país, al mundo, que se den cita en la noche, y a partir de las 9 de la noche, en Tarima estará Bonnie Cepeda. Veo ni se pela en merengue en Tarima en Duvergé. Bonnie Cepeda, el merenguero que vale de 80, más de la década de 80. A ver si está para todos los coenganos. Medrano, parece ser que no hay divisa, no hay dinero en la calle. Pero te lo hablo con sinceridad, nunca en mi vida he visto unas patronales brillando por su ausencia como la que hoy día es mi patrona hoy. Y eso le invita que no soy vocero del senador Dagoberto Rodríguez Adame. Esta amistad, esta orquesta la traerá Dagoberto y el ministro de deporte en el parque de a ver si cogen ánimo, a ver si estos carteros que están ahí que gastaron su dinero, a ver si sacan algo del invertido. Que pasen buenas noches, gocen mucho bien esta noche y que todo pase en paz. Buenas tardes para todos.
2: Gracias. Era 22 desde el municipio de Duvergé, provincia de Independencia. Una voz que clama en el desierto, 22. Buenas tardes, saludos buenas en este jueves.
6: Sí, buenas tardes.
2: Adelante, buenas tardes.
6: Porque es Totó que te habla a través de la colonia.
2: Adelante, Totó.
6: Yo quiero que tú me le digas a ese jefe del INDRI que él dijo que yo no tengo donde sembrar una mata de víveres, no tengo una cuarta de tierra. Yo quiero que él me diga al que se lo dijo a él, si yo en el coño de la Mayer que le dijo a él, que yo tengo el conuco.

0: pueblo se llama Atención Pueblo, como un tinzón encendido.
1: Adelante, buenas.
2: Tarde, pero no es a Miguel que yo se lo estoy diciendo. ¿Cuál que le dijo a él? Que yo no tengo una cuarta tierra en ese nada más de víveres. Yo no le estoy diciendo a Miguel González.
0: Ah, okay.
2: No, al que le dijo a él. Sí. Bueno, ya usted sabe. Yo creo en usted porque usted es un hombre serio.
0: Gracias, doctor, gracias. Gracias, Totó. Gracias, Totó. Era Totó de allá el Manguito, la colonia del Manguito, que siempre está activo con nosotros y él siempre escucha los programas y siempre da sus aportes. Él dice las cosas como él cree y como él piensa. Totó, bendiciones para usted y familia. 809-527-3211 y 3287, el teléfono y el pueblo. El programa del pueblo se llama Atención, Atención Pueblo. Rookie, vamos a la primera pausa. Vengo con una taza de café y en breves minutos ya huele a café, Rookie. Vámonos, Barrabás.
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3: Continuamos con el desarrollo del programa número uno de las tardes. 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Caramba, qué caliente está el sol. El sol está bastante caliente, una temperatura muy fuerte. Que el Señor tenga misericordia de nosotros. No quiere llover ni siquiera. Y un polvo de Sahara dando en la madre. La agricultura, si es que hay agricultura, está cogiendo lucha. El agricultor, el hombre que se dedicó al conuquismo, a coger una asada, a molarla o afilarla en la mañana, para luego salir al monte, a donde tiene unos bultos de batata sembrado y una matita de yuca y una matita de plátano y guineo. Estamos cogiendo lucha. ¿Por qué? Porque la naturaleza se ha negado. No quiere llover, que es lo esencial. Las lluvias son esenciales, juegan un papel de primerísimo orden, no solo en la agricultura, sino en todo lo que concierne al universo. La lluvia, eso es esencial. Y el pobre hombre, pobre padre de familia, que se dedicó a sembrar una matita de yuca o una mata de guineo en estas condiciones, a menos que sea un don, un hombre que tenga solvencia y que tenga condiciones económicas, valga la repetición, y haga un reservorio, un reguío por goteo, más o menos para paliar la situación. Pero no todos llegamos a eso, no todos llegan a eso, porque todavía hay hombres que yo lo veo con una asada. Claro, van más cómodos porque han sustituido el burro por el motor. Antes tú veías las trochas, los caminos vecinales y los caminitos de conuco, usted lo veía lleno de burro. En un callejón de eso te podía encontrar con un burro, con un caballo, con una yegua. Pero ahora fácilmente te encuentras con 4 y 5 motores que van rumbo al conuco. O sea, estamos más cómodos, vamos más rápido. Y ha habido cosas que para nadie es un secreto, que con la velocidad del tiempo, porque el tiempo va de manera vertiginosa, hay cosas que van tan rápido, que cuando tú te quieres pasar la mano por la cabeza, dices, y ya han pasado 10 años, ya han pasado 5 años, y seguimos igual. Por ejemplo, la agricultura, yo no sé para qué existe el Ministerio de Agricultura. El Ministerio de Agricultura, en otrora, Secretaría de Estado de Agricultura, que le llamaban SEA, por sus siglas en español, SEA, S-A-E, Secretaría de Estado de Agricultura, ya no funciona. Eso es como la mayoría de las instituciones que tienen que ver con el agro en la República Dominicana, ya eso no funciona. La mayoría de esas tierras, esas fincas que tuve sembradas, la mayoría es porque se han asociado gente que mueve chelitos, como por ejemplo usted y un primo se unen, un primo que está en Estados Unidos, por decirlo así, o está en España, decide comprar una tierra, unas 40 o 50 hectáreas de tierra, y lo pone a usted al frente, le va mandando dinero, y crean su propio sistema de reguío. Porque la agricultura no acompaña al agricultor. El Ministerio de Agricultura, como le llaman ahora, no acompaña ni da cursos, talleres, ni da formación al agricultor per se. El agricultor de hoy en día está cogiendo, como dice Heriberto, el de la descubierta, la tormenta seca, está cogiendo un tizón por lo prendido, el agricultor. El agricultor se está derritiendo como una vela con este sol. ¿Tú crees que es fácil un agricultor atento a limonadita, atento a pancito, cogiendo unas 15 o 10 tareas o 20 tareas de tierra sembradas de baratujales, como dicen por ahí afuera? ¿Y usted cree que nadie va a mantener una familia ya en estos tiempos con eso? Cuando tú no tienes para comprar los insumos que necesita esa parcela para tú mantenerla. Usted siembra batata, el tiempo está tan malo que cuando tú quieres pasarte la mano por la cabeza o por los ojos, ya la batata se la comió un piogán y usted no tiene cómo controlar esos pioganes. Pero si te descuida, en el mejor de los casos, por decirlo así, ya el ladrón la curcuteó y le sacó todas las batatas más grandecitas y volvió y te tapó el bulto de batata. Entonces, así mismo sucede con la yuca, así mismo sucede con el plátano, con el guineo, porque la situación está bastante, bastante difícil. La naturaleza se ha negado, y es como dice la Biblia, que yo siempre digo eso, que por haberse multiplicado la maldad, el amor de muchos ha de enfriarse o se enfrió. Agricultura, ¿para qué existe? Algún agricultor que me llame y me diga, mira, Medrano, agricultura existe para esto, existe para aquello, existe para lo otro, agricultura está haciendo esto, está haciendo aquello, está haciendo lo... Pero agricultura no se siente. Todavía, cuando la tormenta Melissa, se hicieron unos levantamientos que el Ministerio de Agricultura supuestamente le iba a dar respuesta a esos agricultores. Y todavía esos agricultores, que yo lo dije por aquí, están esperando que ese llamado o mal llamado Ministerio de Agricultura salga a dar el frente y motivar a los agricultores a que vuelvan a poner a parir la tierra. Ya el pobre padre y madre de familia no saben de qué vamos a vivir, porque también, pese a todas esas vicisitudes que vive el mundo, que vive la naturaleza, el padre de familia también, el gobierno o los gobiernos lo acomodado, lo sacó de la agricultura porque no lo atienden, no hacen planes para sembrar, porque yo recuerdo en aquellos tiempos, se hacían buenas siembras en la zona de Mella, se hacía buena siembra de cebollín. En la zona de la colonia había, para esa época, dos factorías de arroz, dos factorías de moler arroz. Cuando eso se sembraba mucho arroz, muchísimo arroz, en el distrito municipal de la colonia y en Mella, específicamente en Charco Largo, en la zona de Galván, y Tamarindo y esa parte por ahí, se sembraba mucho arroz, cuyos granos eran llevados a las factorías de la colonia de Mella, que la tenía un señor que terminó viviendo aquí en Neiva, le decían Paco Iglesias, tenía una factoría en la colonia, y otro señor que terminó también viviendo en Barahona, que le llamaban Ángel Macías, allá en la colonia, cuando la agricultura estaba en su esplendor. Pero ya el tema que ha cambiado, que nadie quiere matarse tanto, que ahora el hombre se acostumbró a que le dieron una pensión de 6,000 pesos, que a Juan de los Palotes gana 1,000 pesos y 500 pesos en los ayuntamientos. Porque ustedes recuerdan que para ese entonces no existía tantos distritos municipales ni tantos municipios. Por ejemplo, Mella era un distrito municipal para esa época y la colonia era una sección que pertenecía al municipio de Duvergé. Eso eran otros tiempos, pero teníamos un Ministerio de Agricultura que no era, en ese entonces no se llamaba Ministerio de Agricultura, reitero, se llamaba Secretaría de Estado de Agricultura. En Duvergé, ahí a la entrada, hay una oficina de agricultura en el primer policía acostado, pero aquí en Neiva hay una también, y no, yo no sé ni siquiera quiénes son los directores de agricultura de esta zona, quién es el director regional de agricultura de esta zona, no se siente, qué diablos que hacen. Buenas tardes, saludos, buenas, un tractor no aparece por ningún lado, buenas.
4: Medrano.
3: Saludo.
4: Ahora que te hablas de agricultura, tú, oye, te voy a recordar de eso. A donde está el canal ahí que cruza para la colonia japonesa.
3: Ajá.
4: Más arriba donde vivía Comba. Yo vi ahí lo vi yo, tú el que vi yo ahí.
3: Ajá.
4: Todo se ha sembrado de arroz, ahí se cogía arroz, ahí donde está Tenea, ahí se cogía arroz.
3: Sí, señor.
4: Cuando la colonia era tan próspera que tú no viste eso. Oye, la colonia era tan próspera. Esa inmensa cantidad de españoles que tú mencionaste, que emigraron de ahí, fueron los pioneros de la agricultura y de la infraestructura de la colonia. Oye, la colonia mixta de Mella, que sí que decían, era la única comunidad, colonia mixta, donde los moradores del municipio de Duvergé, era el único sitio donde había tiendas de calzado de todo.
3: ¿Oíste, Ruki?
4: Ahí estaban las mejores tiendas, y era que estaba en Duvergé, no existía eso. Uno tenía que coger de Duvergé a la colonia a comprar calzado, comprar tela para hacer vestido, pantalón. Porque en Duvergé no existía tienda. Las primeras tiendas existieron ahí en la colonia de Mella. Ángel, Moisés Español, Iglesia.
3: Ismael.
4: Todos españoles que no recuerdo que ya se murieron. Fueron los pioneros, impulsaron la agricultura en la colonia. Entonces la colonia era una ciudad verdaderamente, era una ciudad próspera, a donde existían las mejores tiendas, que ni en Neiva ni en Duvergé existía, estaba en la colonia mixta de Mella. Buenas tardes para todos.
3: Gracias 22 por ese aporte, gracias. Y después que se fueron esos españoles que se quedaron, porque allá en la colonia también había japoneses, por eso existe una colonia japonesa. Japón, le dicen Japón. Ahí pernoctaron, vivieron los japoneses para esa época. Pero también en la colonia vivieron húngaros, japoneses, españoles y dominicanos. Todos se fueron, quedamos los dominicanos. Sin embargo, la colonia lo que hizo fue que retrocedió en esa parte. La agricultura, sigo insistiendo que en los directores de agricultura. Si ustedes conocen un director de agricultura, el director de agricultura de aquí de Neiva, yo quiero conocerlo. Y yo no sé qué es lo que están haciendo. Y también el que tiene que ver con Duvergé. Quiero saber quiénes son esos directores, esos flamantes directores de agricultura que no se sienten, que no cogen un teléfono para llamar a un programa de radio y decir qué es lo que está haciendo agricultura. ¿Qué es lo que está haciendo agricultura en su zona? 809-527-3211 y 3287. Línea de contacto para con nosotros. Reiteramos, está usted en sintonía con el verdadero programa. El único programa, como diría el coordinador Alex Pineda, que se parece al pueblo. Se llama Atención Pueblo. Ruki, dime. Vamos a la pausa. Y en breves minutos continuamos con el desarrollo del programa número 1 de las tardes. Vamos a tomar esa llamada, Ruki, a ver si hay algún director de agricultura. Buenas tardes, saludos, buenas.
5: ¿Cómo están ustedes?
3: Todo bien, ¿con quién tengo el gusto?
5: Yo soy el hombre secreto, es mentira. Mi nombre es Jaime, ¿cómo va todo?
3: Adelante, Jaime, todo bien, gracias a Dios.
5: Qué bueno. ¿Sabe qué? Yo estaba escuchando, pero yo voy a llamar mañana para darle mayor profundidad al análisis, pero voy a adelantarle algo. A mí me está llamando mucho la atención el rumbo que ha tomado el tema del pago de la deuda externa y de la deuda en sentido general por parte del gobierno. El país, la economía de este país se está sangrando por efecto del endeudamiento de una manera dislocada, desenfocada, con que se ha manejado el presente gobierno. Y hay un histórico del tema de la deuda, que sería bueno, posiblemente yo mañana tenga el tiempo y se lo resume, porque de verdad que esto nos llama poderosamente la atención. Así es que, mis estimados, gracias por la oportunidad que me dan y mañana nos vemos.
3: Siempre de usted el programa del pueblo, que gracias. Se llama Atención Pueblo. Vamos, Ruki, ahora sí, a la segunda pausa en breves minutos. Retornamos. Vámonos, Barrabás.
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1: Continuamos con el desarrollo del programa número uno de las tardes. 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Llegando ya a la parte final, casi a la parte final. Estamos en el último segmento ya de lo que es este programa en este jueves. Jueves, recordad la fecha, jueves que estamos a 16 del mes de julio del año 2026. El tiempo sigue su agitado curso, el tiempo sigue avanzando. Entre situaciones y situaciones, República Dominicana... este país no sale de una para meterse en otra. Primero se estaba hablando, se ha hablado de muchos temas, un tema tumba a otro. El otro, hace como dos días escuché que estaban hablando en las redes sociales del escudo que tiene la cédula en una esquina, que no es el, que no tiene la Biblia, que no contiene esto, que no contiene lo otro. El Instituto Duartiano se refirió al respecto y dijo que sí, que eso tenía sus símbolos patrios y que tenía la Biblia, que no había por qué alarmarse, que ya estaban comparando que había que eso se iba a hacer una fusión, cosas de las redes sociales que se viven dando. Ya se tumbó ese tema del escudo, se ha tumbado, mientras que sigue en TikTok, pero se ha tumbado. Y ahora se está hablando, ¿ustedes saben de qué se está hablando ahora? Que casi no me gusta escuchar eso, porque a veces a uno le da pavor escuchar eso. Ah, que va a venir un temblor de tierra de yo no sé cuántos puntos en República Dominicana y que va a hacer y va a deshacer y que va a matar mucha gente. Señores, ustedes no son Dios para ustedes estar prediciendo que viene eso o no viene. Incluso un pastor evangélico que se hace llamar, que es un profeta, diciendo que para República Dominicana viene uno igual o peor que el de Venezuela. Yo a veces creo que empiezan a hablar de esos temas como para entretenernos, sabiendo que hay muchas situaciones de vital importancia o de gran importancia, y la gente se centra en esos temas. Ah, que mira, eso da, no me gusta ni siquiera ver eso cuando están hablando de esos temas. Temas como para amedrentar la gente de que viene un sismo de yo no sé cuánto, de que esto, de que lo otro. Así no, señores. Nosotros somos un país bendecido, un país que Dios nos ha protegido siempre. Dios siempre nos ha protegido aquí en la República Dominicana. Y nada, vamos a seguir orando, porque esto es un pueblo que cree en Dios. Vamos a seguir orando, vamos a seguir pensando que eso no va a venir aquí a República Dominicana. 809-527-3211 y 3287 es la línea de contacto para con nosotros. Reiteramos, está usted en sintonía con el programa del pueblo. Atención, atención pueblo. El programa en este jueves 16 de julio del año 2026. 809-527-3211 y 3287 es nuestro contacto. Por el día de hoy, Rookie, llegamos al final. Por el día de hoy, sí, son y 56, te estoy regalando 4 minutos, Faustino Reyes. Nada, será pues hasta mañana. Si Dios lo permite, cuando estaremos en una entrega más de su programa Atención Pueblo. Vámonos, Barrabás.
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2: Buenas tardes, Elpis Pérez les informa. El Consejo Nacional de la Empresa Privada informó este jueves que presentó a la Cámara de Diputados un conjunto de observaciones al nuevo Código Penal y pidió ampliar el plazo para su entrada en vigor. En otra información, el ministro de Educación Superior, Ciencia y Tecnología, Rafael Santos Badía, afirmó que esa entidad está llamado a desempeñar un papel decisivo en la construcción y comunicación del nuevo modelo educativo que necesita la República Dominicana. En otro orden, la Fiscalía de Santo Domingo Este arrestó a Pedro Fernández Jerez, que es investigado por su vinculación a varios hechos delictivos relacionados a delitos de alta tecnología, defraudación aduanera, contrabando, porte ilegal de armas de fuego, tráfico de drogas y lavado de activos. De otro lado, los familiares de Miguel Antonio Lucas, conocido como Miguelito, denunciaron que falleció luego de presuntamente haber sido víctima de maltratos físicos mientras permanecía detenido en el destacamento de la Compañía de la Policía Nacional en San Cristóbal. Finalmente, las Fuerzas Armadas estadounidenses lanzaron este jueves una nueva ola de ataques contra Irán por quinto día consecutivo, informó el Comando Central del Ejército de Estados Unidos en medio de la escalada de la guerra. Para más detalles visite diarionoticias.do.
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5: Buenas tardes, bienvenidos a este su programa de la hora consecuencia, a las 6 de esta tarde. Señores, hoy es jueves, antesala ya del fin de semana, y comenzamos como siempre con el equipo completo. DJ Rookie, Ramón Antonio Medina y un servidor, Faustino Reyes Díaz. Buenas tardes, hermano Tami.
6: Buenas tardes, Faustino Reyes Díaz. Buenas tardes a DJ Rookie. Buenas tardes a los amigos oyentes que están en sintonía con nosotros en todo lo largo y ancho de este sur de la República Dominicana y más allá. Así que la gente que nos escucha a través de la web y en las diferentes plataformas, buenas tardes y bienvenidos sean todas y todos a este programa Consecuencia bajo la sombrilla de la tarde sureña.
5: Bueno, señores, estamos iniciando hoy. Hoy es día, uno de los días más importantes de este mes por las celebraciones.
6: Sí.
5: Hoy es día de Nuestra Señora.
6: De las Mercedes. Nuestra Señora del Carmen.
5: Del Carmen.
6: Felicidades a todos los duvergesenses.
5: Dobrameros, ¿cómo? Sí, claro.
6: Bueno, Duvergé. Duvergé, el Palmar.
5: Sí. Están de fiestas de cumpleaños aquellas personas que nacieron un día como hoy. Mercedes, varones y hembras, ¿verdad?
6: Así es.
5: O sea que para ellos y ellas, pues, felicidades. Me acaban de informar, Ramón Antonio Medina, que hay una gran agrupación histórica, por cierto, ahí
6: en el Palmar.
5: En el Palmar, desde muy temprano. ¿Tú tenías la información?
6: Sí, Andrés Julio Ricardo, para esta fecha siempre hace una fiesta especial para la gente del Palmar. Y hoy están los diplomáticos de Haití con el mismo Tony Sugar, me parece.
5: Bueno, señores, pero ¿cuánto tiempo? ¿Cuánto tiempo?
6: Haciendo una fiesta en un espacio legendario del Palmar que para esta fecha se llena de bote en bote, porque la gente de toda la región acude a ese evento festivo.
5: Pero esa presentación de día temprano, o sea, lo que quiere decir que no, de noche ya.
6: No, se hace un pasadía.
5: Ya no tendremos. O sea, no tocan en la noche, ¿no?
6: No.
5: Bueno, entonces vamos a estar pendientes, señores. Las modificaciones del nuevo Código Penal no serán conocidas hoy por retraso en la comisión bicameral, informa el presidente de la Cámara de Diputados, Alfredo Pacheco. Y este es un tema que de verdad ha copado los principales espacios de los medios más influyentes de la red, bueno, de todos los medios, porque donde quiera se está hablando de este tema. Incluso hoy vimos algunos juristas plantear de que sea prolongada o pospuesta o retrasada la puesta en funcionamiento. La puesta en funcionamiento de esta pieza legislativa, argumentando una serie de cosas que de verdad es sorprendente, porque un código con tanto tiempo, señores, ahí, alrededor de un año, ya aprobado, con fecha para iniciar, previsto ya para el 3 del próximo mes de agosto, venir ahora con unos alegatos. Esto no quiere decir que no tengan asideros los cuestionamientos que se hacen, sobre todo con el tema de la prensa. Hay elementos ahí que deben revisarse, pero es un código, como lo decíamos ayer, no se creó solamente para los medios de comunicación. Es un código muy abarcador, donde se tipifican los tipos de crímenes que conocemos, nuevos, que anteriormente no se cometían, y por eso no se establecieron ahí en esa pieza legislativa. Imagínate si estamos hablando de un código napoleónico, surgido antes de nacer la República Dominicana. Imagínense usted. Aquí no se conocían muchas acciones de las que se están viendo en las últimas décadas. El sicariato, yo creo que cuando eso ni siquiera existía como palabra, como concepto, ¿verdad, Ramón Antonio?
6: Claro.
5: Eso es después. El crimen organizado tampoco. Sí. No se hablaba de, bueno, en el caso de las pandillas, se utilizaba el término de pandilleros, pero de una manera abusiva de parte del régimen, sobre todo el momento en que dominicanos entendían que debían luchar por un mejor orden. Entonces, cualquier cosa se inventaba para esas personas que trataban de enderezar lo que entendían que no andaba bien en nuestro país, sobre todo cuando eran acciones dirigidas desde el poder. Pero vamos a esperar a ver qué pasa. La primera llamada.
6: Buenas consecuencias, ¿quién tenemos?
7: Faustino.
5: Sí, señor.
7: Adelante. Muy buenas tardes.
5: Buena.
7: Habla Manuel Segura de Cabral.
5: Sí, adelante, Manuel.
7: Faustino, yo tengo una inquietud. Mire, Faustino, oiga lo que quiere hacer la EDESUR con el municipio de Cabral. No es posible que estamos recibiendo apagones y apagones. Recibiendo apagones y apagones. Y ahora están planteando traer la luz de Peñón hacia Cabral. Pero es una vagamundería, Faustino, Reyería.
5: Pero, ¿y no tienen el servicio? ¿Por qué tienen el servicio? ¿Y traerla cómo? Sí, pero yo no entiendo. ¿Tienen,
6: si tienen
5: energía
6: el servicio,
5: eléctrica?
6: ¿Cómo
5: sí
6: lo van a traer de Peñón?
7: Eso es lo que se está escuchando en el pueblo.
5: No,
7: de Cabral.
5: Pero no se lleve de eso. Eso es como decirle a usted que
7: yo
5: van a...
7: Yo le hago un llamado al síndico municipal de Cabral, a Rolvin Urbay, que se prepare, que el primero que vaya a la calle le vamos a ir a huelga, que vamos a...
5: Sí, pero ¿y qué tiene que ver el alcalde? Porque es de sur. Pero yo no entiendo.
7: Y discúlpeme por la inquietud.
5: No, usted tiene derecho a expresar su inquietud, sí, ahora. Lo que yo no
7: entiendo. Yo pago 1,000 y pico de pesos de luz. Lo pago con honor y con trabajo poniendo sol en la calle.
5: Sí, gracias por la llamada. Yo realmente.
7: A usted también.
5: Bueno, yo,
6: gracias al amigo oyente, sí, que llama de
5: yo no entiendo porque Edesur no tiene nada que ver con el ayuntamiento, ¿verdad?
6: Claro que no.
5: Y como si hay un sistema, un servicio establecido ya en Cabral, la gente recibiendo y él está pagando. ¿Cómo es que se va a llevar del Peñón?
6: Del Peñón
5: no,
6: para
5: pero Cabral. Yo no entiendo. De verdad que no entiendo. Bueno, yo no hay que llevarse todo lo que se dice en la calle. Ahorita le dicen que mañana van a bajar el cielo a la tierra.
6: Sí, sí, pero entonces, usted lo podrá agarrar con la mano.
5: Son cosas que uno ni siquiera quisiera pensar en ellas. Pero qué bueno que él paga su energía eléctrica. Edesur tiene un compromiso con el que paga, que es servirle de manera eficiente el servicio para que usted cada vez que se cumpla vaya contento a pagar la energía eléctrica. A mí me está aumentando, de verdad que hay que revisar eso, aumentando. Pagué un monto el mes, este mismo mes, ya se establece para el mes que viene un monto superior. Y que yo sepa ya no ha habido cambio en mi casa, no he comprado más electrodomésticos, yo no tengo una empresa, no tengo una industria, no tengo nada que me consuma energía eléctrica más que lo que usualmente estoy utilizando, de verdad que no. ¿A qué se refiere Censo Marrancini a propósito de electricidad? Bueno, está hablando sobre el ex administrador de este, ¿eh? Oye, textualmente, ese señor y yo nos vemos en los tribunales. ¿Tú conoces ese caso?
6: ¿Quién le está diciendo?
5: Marrancini.
6: Marrancini le está diciendo.
5: Está acusando a Mejía Nao de subir el consumo a 42 mil clientes de forma irreal.
6: Sí, eso es de a un gerente de
5: y este, buscaba engañar para dar la impresión de que se estaba mejorando.
6: Sí, eso fue
5: la distribuidora.
6: Eso fue a un gerente de este, me parece.
5: Bueno, pero señores, yo no sé.
6: Se sometió a los tribunales.
5: No, él dice que se van. Que se van a ver allá. Y es viejo, sí, eso.
6: Claro. ¿Mm? Eso es viejo, ese problema.
5: Ah, bueno.
6: Eso viene de viejo, claro.
5: Bueno, el problema viene de viejo, pero vamos, pero de verdad que en el caso pero lo que me sorprende, porque Celso Marrancini ha sido un funcionario históricamente mal visto, pero no es así, Ramón Antón.
6: Sí, porque
5: la gente
6: es un empresario ligado al sector le
5: atribuye
6: energía,
5: uno, los problemas.
6: Le atribuyen, sí, los problemas, porque él tiene un monopolio, según se dice, en el sector. Y le atribuyen ciertas anomalías al mal manejo que él ha dado.
5: Que hay que ver si es mal manejo o si es transparencia, Ramón, sí, Antonio.
6: Sí, hay que ver qué pasa.
5: Porque hay que ver qué es eso. Y aquí, lamentablemente, cuando el gobierno te forza el bolsillo, la gente es capaz de cualquier cosa.
6: Claro, claro.
5: Y aquí no se quiere entender que históricamente se ha estado subsidiando el servicio energético y eso ha creado una situación difícil en el país, al igual que los combustibles.
6: Eso es así.
5: Lamentablemente esa es la situación. Uno entiende a la gente porque tú te programas con lo que recibe mensualmente. Aquí no todo el mundo es empresario. Aún siendo empresario, se sabe las facilidades que reciben quienes emprenden, quienes invierten, Entonces hay cosas como que deben revisarse, porque aquí siempre hay crecimiento. Y ese crecimiento debía reflejarse en el salario del trabajador, para que pueda hacer frente a lo duro que es la vida. Porque cuando tú tienes una canasta alta, un salario que no compensa y una economía creciendo, entonces alguien está recibiendo esos beneficios, ¿o no es así?
6: Claro, claro.
5: Entonces debía haber una mejor distribución. Yo recuerdo la campaña de Danilo Medina tanto la del 2008 como la del 2012. Danilo siempre sustentaba su tesis en el crecimiento económico. Él decía que había crecimiento económico. Lo que no había era una justa distribución. Él duró 8 años, eso no se reflejó, todo siguió igual. Y todavía hasta ahora, a pesar de los incrementos en la nómina en el sector privado, que se ha consensuado, Ramón Antonio, y también en la nómina pública, a pesar de eso todavía se evidencia esa gran desigualdad, independientemente de los efectos de las crisis internacionales que se han vivido. Pero hay un sector empresarial ahí, un sector económico, de verdad uno no entiende. Y eso que hay que reconocer,
6: sí,
5: de que el presidente en su momento se ha puesto fuerte y ha logrado que se aumente, incluso claro, sin tener que paralizar, hacer ningún tipo de paralización ni esas discusiones que se evidencian históricamente, que hemos visto. El presidente ha logrado aumentos sin eso.
6: Sin esa, sí.
5: Sin claro, eso. Ahora es que vemos que hay un forcejeo con el tema del trabajo, que ha caído ya a un segundo plano con el tema del código penal, donde en un punto no logran los empresarios y los trabajadores ponerse de acuerdo con la cesantía, algo que parece que es imposible que se pueda lograr en este momento. Y ya ustedes recordarán que los dirigentes sindicales más importantes del país, que representan a los trabajadores, han pedido al presidente Luis Abinader que retire la propuesta de modificación. Y esto hay que entender que si se hace, los más afectados van a ser los empresarios, porque en la modificación, en el consenso que se ha hecho, que se hizo hasta el momento en que se presentó el proyecto, ellos habían logrado que los trabajadores representados flexibilicen en temas de operatividad, y que conviene al propósito del empresariado dominicano. Esperemos a ver qué pasa,
6: Ramón. Bueno, Antonio, señores, antes de irnos a la pausa, hay que destacar que ya Jorge Adjana asumió fue juramentado como nuevo rector de la UAS para el periodo 2026-2030. En una actividad que fue encabezada por el presidente Luis Abinader, el doctor y profesor Jorge Adjana asumió como nuevo rector de la Universidad Autónoma de Santo Domingo para ese periodo. Adjana fue juramentado por su antecesor, el maestro Edith Trudy Beltrán, quien realizó un resumen de los retos que enfrentó y los logros que alcanzó durante su estancia en la posición anteriormente mencionada. En su intervención, Adjana prometió que su gestión estará caracterizada por la inclusión, la equidad de género, la transparencia, la participación democrática y la retención estudiantil. Qué bueno, hay que seguir fortaleciendo lo que se ha hecho en la pasada gestión, la compilación entre la programación académica y la transición hacia un nuevo plan de estudios deben ser fortalecidos. Y explicó que buscará mejorar la educación superior dentro del recinto en conjunto con el Ministerio de Educación. Vámonos a la pausa, Rookie.
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8: Señores, seguimos en consecuencias. Ayer nosotros, a principio, hicimos mención de una situación que durante tiempo, largo tiempo, se está dando en las zonas, en esta región, sobre todo en la región Enriquillo, donde el Consejo Estatal del Azúcar, el antiguo Consejo Estatal del Azúcar, tenía sus intereses. Esos inmuebles, los terrenos. Terrenos que de manera, pudiéramos decir improvisada, una parte en medio de esos cañaverales, la gente aprovechaba y levantaba su conuquito. A raíz del periodo gubernamental 96-2000, todos recordaremos, en ese entonces, siendo Leonel Fernández presidente de la República, se inició un proceso de capitalización, entre comillas, porque eso fue lo que se le vendió al país. Vamos a capitalizar las empresas del Estado. Ya ustedes sabrán parte de la historia, una gran parte regalada. Los ingenios formaron parte de ese paquete. Uno de los ingenios que ha podido sobrevivir es el ingenio Barahona. El ingenio Barahona. Y ahí está la situación donde gente que vive de la tierra se ve asediada y abusada por los administradores del ingenio Barahona, que en este caso son los dueños del consorcio azucarero central. Cuántos abusos, cuántas plantaciones derribadas, cuántas persecuciones, cuántos chantajes, amenazas, todo eso se da. Porque cuando tú te haces acompañar de una turba, de gente para que vaya donde un productor y le diga, tú arrenda, porque si no lo hace te lo van a quitar. Ya ustedes saben qué es eso. Y de todo eso se está, lamentablemente, se está dando.

0: imagino que lo están haciendo con la autorización de las altas autoridades de medio ambiente, porque me resisto a creer de que César, el amigo César Vázquez, vaya a autorizar que el consorcio haga lo que pudimos ver. ¿Tú te imaginas lo que es derribar matas con más de 70 años según la gente ahí de la zona cañera? Y eso es como que nada ha ocurrido. Yo no quisiera ni siquiera imaginarme que algo así ocurra en una zona donde están los pequeños productores. Yo no quisiera ni siquiera imaginarme. Yo creo que recibiría, cualquier productor recibiría, bueno, lo van a detener.
1: Pero claro,
0: pero el consorcio lo está haciendo como que nada ha pasado. Y reitero, ni siquiera me imagino que lo está haciendo con autorización de la autoridad local de esa institución, porque no lo va a hacer. Pero eso está ocurriendo ahí mismo. Usted quiere verlo, vaya a la comunidad, al distrito municipal de Santa Bárbara, Batey 6, para que usted pueda ver, para que usted confirme esto que estamos diciendo, que de verdad lo que hay ahí es demasiado lo que se está haciendo. Yo no entiendo cómo permitan que ese consorcio derribe todos esos árboles, todos esos árboles en los alrededores del canal, de los canales, todo eso ha ido al suelo y nada ha pasado, pero eso es un daño ambiental. Y más si tú le sumas los desagües que pudimos ver, que son focos de contaminación permanente que hay en esa zona. O sea, si en medio de eso entonces estamos derribando esos árboles para sembrar caña, árboles que debían permanecer ahí. O sea, en cada conuco que derriban, Ramón Antonio, ahí hay una siembra, hay mango, algunos tendrán aguacate, en fin, que tienen árboles asociados a los plátanos, a los guineos. O sea que eso es una situación que se está viviendo aún todavía en esa zona, a la que hay que ponerle frente. Los productores han estado llamando de nuevo al presidente Luis Abinader frente a esa situación, que aunque no fue él que la creó, y eso hay que entenderlo, pero es el presidente de la República. Y algo, de alguna manera, algo hay que hacer. Hubo una autoridad, una autorización del presidente, y a mí me consta porque comenzaron a trabajar en el levantamiento para delimitar la presencia de o esclarecer sobre el terreno o los terrenos que fueron arrendados. Porque que el CEA hizo así, bueno, donde quiera que haya tierra es mío, pero el CEA tiene una cantidad limitada de terrenos, o sea, una cantidad. Y se hizo levantamiento, y por eso ustedes oyen que se habla de que hay más de 100.000 tareas que está fuera del contrato de arrendamiento. Pero para el CEA eso no existía. Entonces todavía tiene que esclarecerse aún más esa situación. Los productores, en medio de esa persecución permanente y abusos que se cometen en su contra, ya lo que están planteando es reubicación, pero algo hay que hacer. Porque el que tiene su conuco 15, 20 o 30 o más tareas y de ahí mantiene su familia y de repente se mete el consorcio y le derriba lo que tiene, ¿de qué va a vivir? O sea, ¿de qué va a vivir esa familia?
1: ¿De qué? Eso es la incertidumbre que se cierne sobre ellos, es grande, porque realmente es preocupante.
0: Vamos a esperar a ver, señores. Y las autoridades de la provincia deben darse su vueltecita por ahí
1: y investigar y
0: plantear. Yo sé que se ha hecho en el pasado, pero se siguen dando esas cosas. Hay que llevarle esperanza a cada hombre, a cada mujer que ha vivido de las labores agrícolas en toda esa zona, porque de verdad en un momento como este es que necesitan la solidaridad y el apoyo de la gente que les representa. Adelante, bueno, Ramón.
1: Señores, el alcalde del municipio de Neiva, Yadel Suerbí,

0: ha estado participando activamente en un foro internacional que se desarrolla en Estados Unidos, sobre todo en la sede de la Organización de las Naciones Unidas, ONU, en Nueva York. Ese foro tiene que ver con el desarrollo de los gobiernos locales y regionales sobre la Agenda 2030. En el marco de ese evento hay varios alcaldes del país que participan, ¿verdad?, incluyendo el presidente de la Federación Dominicana de Municipios, FEDOMU, entre otros alcaldes. En el marco del mismo se ha constituido un importante espacio de diálogo e intercambio de experiencia para fortalecer lo que es el desarrollo sostenible desde los territorios. Ahí se desarrollan conferencias, exposiciones, entre otros eventos, entre los cuales expuso como panelista el alcalde de Neiva en representación de la República Dominicana. El Ejecutivo Municipal abordó un tema muy importante que tiene que ver con la localización de los Objetivos de Desarrollo Sostenible, o ODS, y la Agenda 2063. Esto mediante acciones transformadoras, equitativas, innovadoras y coordinadas, compartiendo las experiencias y avances de la gestión municipal en favor del desarrollo de las comunidades. Entendemos que estos son foros, Faustino, donde participan muchos expertos, y es importante que cada alcalde que está ahí de la República Dominicana asuma experiencia, ¿verdad? Porque es mucho lo que se comparte.
1: Ese es el propósito.
0: Y que puedan aplicarlo en sus territorios para beneficio de la municipalidad. Además del alcalde Suberví, estuvieron presentes en ese espacio el presidente de la Federación Dominicana de Municipios, FEDOMU, y el alcalde de Samaná, Nelson Núñez, junto a los alcaldes de La Descubierta, Abánica, Esperanza, Mao, Las Matas del Farfán y Miche. El Foro de Gobiernos Locales y Regionales 2026 es un evento especial que se llevó a cabo en conexión con el Foro Político de Alto Nivel sobre Desarrollo Sostenible, y destaca a los gobiernos locales y regionales como socios claves en la implementación de lo que es la Agenda 2030, de los Objetivos de Desarrollo Sostenibles que se aplican en el país.
1: Bueno, vamos a desearle éxito a nuestro compueblano Potioco. Cada salida te deja experiencias.
0: Alguna experiencia, claro.
1: Y conocimientos que pueden aplicarse en la gestión municipal. Y nosotros siempre lo que entendemos es que la municipalidad debe avanzar en la República Dominicana, y de manera particular es donde somos.
0: Así es. Mira,
1: aquí en la provincia de Bauruco, en el municipio de Neiva específicamente, pero toda la provincia, porque yo siempre he creído que los alcaldes de Bauruco, no solamente en teoría, debían tener mayor coordinación para la solución de problemas comunes, que para uno resulta un poco tedioso, pero si hay una coordinación, es posible de que podamos avanzar más. Yo siempre he creído en eso.
0: A propósito de alcaldías, el alcalde de Villajaragua, Iván Aristide Medina Trinidad, ha enfocado esta gestión en avanzar en obras que son elementales para asfaltado de las calles de muchos sectores que no tienen aún el asfalto. Entonces, él define un listado que tiene de obras ya ejecutadas, obras que transforman vidas. Es como un balance de lo que es la gestión del 2026 de las obras del presupuesto participativo. Y define lo que es la continuación de contenes en la calle Las Mercedes, en el sector Alto Velo, la construcción de aceras y contenes en la calle Rolando Matos, en el Maniel, la electrificación de la calle Fe y Alegría, en el sector La Madre, la electrificación en la restauración parte norte del otro lado, la electrificación de la calle Barbacoa, o sea, Brisas, en el sector al otro lado, la electrificación en los guayacanes en la parte, en la entrada, la parte de arriba, la electrificación de la calle Independencia, parte sur, el Hato, la construcción de áreas verdes en el barrio La 10, en el sector La Madre, la, el mantenimiento de camino La Trepa, Los Marranos, eso es en Hierbabuena, en la parte norte, o sea, en la zona cafetalera. Esta obra tiene que ver con lo que son los caminos vecinales, muy importante. Mantenimiento.
1: Pero eso lo está haciendo el ayuntamiento solo,
0: sí, Ramón Antonio. El ayuntamiento solo con el presupuesto participativo. La construcción de aceras y contenes y puentes de alcantarilla, de alcantarillas en el Papayo, eso está en ejecución. La terminación de gazebo y construcción de baños en el lugar de día, CONAPE, también está en ejecución. Y la continuación del acueducto de Majagual está también en ejecución, pero muy avanzado. Otra obra muy avanzada también, pero que está en ejecución, es el mejoramiento del acueducto Las Cañitas. La reconstrucción de puente en la calle Duarte también está ya concluida. O sea que una serie de compromisos que con transparencia y resultados positivos para todos ejecuta la alcaldía del municipio de Villa Jaragua. Así que felicidades a Iván en una gestión que ha prometido llevar soluciones a todos los sectores.
1: Bueno, señores, con la participación de 22 personas privadas de libertad, el Club de Lectura del Centro de Privación de Libertad de Neiva, la cárcel de Neiva, celebró el debate de la obra literaria El Muerto que no Murió. Es una jornada dedicada al fortalecimiento de la lectura, el pensamiento crítico y la expresión oral. La actividad enfrentó a los equipos, los Trinitarios y Dios con Nosotros, cuyos integrantes demostraron una destacada preparación al exponer sus análisis e interpretaciones sobre la obra, desarrollando un debate dinámico, respetuoso y enriquecedor. Bueno, señor, hay que saludar el trabajo que está haciendo ahí el instructor Reisy Antonio Patricio Geraldo, que se ha fajado.
0: Un club de lectura en
1: sí, la cárcel. Sí, y ha puesto, está haciendo un trabajo excelente ahí educativo en la cárcel. Qué eso bueno. Está muy
0: bien. Hay una llamada.
1: Sí, hay que reconocer buenas. Eso. Buenas tardes.
2: Hello.
1: Buenas, buenas. Sí. ¿Con quién hablamos y de dónde?
2: Con la Genara del Papayo.
1: Adelante.
2: Que oigo que está mencionando las obras de aquí de Papayo. Con respeto, Ramón Antonio.
0: Sí.
2: Aquí en el Papayo no me hicieron un pedacito de contén. Porque cuando fuimos allí a la reunión, al centro, quedaron que las aceras que nosotros hicimos una vez, que nos las rompieron cuando tiraron una tubería, estas eran las primeras que iban a hacer. Y nos las dejaron así como están, rotas.
1: Pero la hicieron y la rompieron.
2: Cuando tiraron la tubería del acueducto múltiple, rompieron las aceras.
0: Sí.
2: Que el señor Rubén la iba a hacerla. Rubén se desentendió de eso. Pero quedamos en un acuerdo que Iván nos la va a arreglar y nos reunimos para eso. Estuvieron aquí en el Papayo, hicieron un callejón que sube para arriba, un poquito arriba, y las de mi calle, de Ramón Antonio Sáenz, donde yo vivo,
0: sí,
2: derecho, las dejaron sin hacer. Y yo le hago un llamado a Iván, que por favor, que palabra es palabra, que las palabras no se dejan volando, que venga a hacernos esas aceras, porque nos las merecemos.
1: Sí, gracias
0: por la llamada. Gracias a ustedes.
1: Pero es que están llamada. Programadas o
0: ¿cómo? Bueno,
1: que
0: lo hay que una dice, serie sí, que están concluidas, ¿verdad?
1: Sí, pero ¿cuáles están programadas?
0: Están en ejecución. Déjame ver. Ella habla del Papayo.
1: Del Papayo, sí. Yo creo que tú mencionaste. Mira, a ver, sí. El Papayo.
0: Continuación de. Déjame ver.
1: Bueno, pero a Iván que llame, porque él siempre está en sintonía con el programa. Tenemos la llamada. Buenas tardes.
0: No mencioné el Papayo, ¿no?
1: Buenas tardes.
0: Aló, buenas.
1: No menciona el Papayo.
3: ¿Cómo está, Faustino Reyes Díaz?
0: Adelante.
1: Adelante.
3: Sayo. Sí, lo de Villaragua.
0: Adelante, ¿cómo estás, Sayo? Adelante.
3: Oye, lo que ha dicho Ramoncito ahí de Iván y la queja que tiene esa muchacha ahora, pero aconsejale a ella que tenga calma, que Iván está cumpliendo con lo que ha prometido, porque también aquí en el Guayacán, inclusive él vive hasta acá, está ahora haciendo contenes y aceras, que lo pasa, que Iván la va a complacer seguro.
0: Bueno, sí, sí.
3: Hacen buenas tardes.
0: Sí, gracias a ellos. Bueno, aquí está Faustino. La construcción de aceras y contenes y puente de alcantarillas en el Papayo está en ejecución, o sea, no se ha terminado.
1: Ah, todavía. Bueno, que comenzaron, o sea, que
0: la amiga oyente, no mi amiga.
1: Ya pasarán por ahí, entonces.
0: Sí, pasarán
1: si,
0: por ahí.
1: Si es en ejecución.
0: Está en ejecución esa obra.
1: Si es en, es una sí. sola obra, pero ambas cosas.
0: Destacar ¿verdad? Que de ese lista, de ese calendario, hay 1, 2, 3, 4, 5, 6, 7, 8, 9, 10. 10 terminadas y hay 4 que están en ejecución de 14 obras.
1: Bueno,
0: y estamos en, estamos en un tiempo prudente, claro.
1: A mitad de año. Quedan
0: 4 obras y están en ejecución todas.
1: Bueno, pero ella lo que está es reclamando que se cumpla con todo, claro, claro. Todo su derecho.
0: Tiene derecho, sí.
1: Todo su derecho, esperemos a ver, porque todavía hay tiempo y apenas está ejecutando. A lo mejor cuando termine diciembre o cuando... Para el año que viene...
0: Ya tendrá su obra.
1: No, sea el informe ya de lo sí. que hizo en el año anterior el Ayuntamiento de Villa Jaragua, esto así que plantea es. La señora que llamó. Señores, el Ministerio de Obras Públicas ha dicho que está casi todo listo para la inauguración del túnel en la 27 de febrero en la Plaza de la Bandera. El próximo domingo, como prometió el presidente de la República, es el túnel de la avenida Gregorio Luperón, una obra que completa la solución vial de todo ese entorno de la Plaza de la Bandera. Inaugurar eso es agilizar el tránsito, es tú cruzar por esa parte lo más pronto posible. Mira qué tan rápido se cruza ahora por pintura.
0: Claro.
1: ¿Cuánto tiempo se tomaba uno ahí hasta que crucen todos esos vehículos que formaban y aún formaban ese gran entaponamiento? Se queda en el entaponamiento el que quiere, pero esa alternativa donde tú cruzas por debajo, por el paso a desnivel, esa es una gran alternativa que se creó y que está dando buenos resultados. Se complementa ahora con esta otra parte de la obra que será inaugurada ya el próximo domingo, como anunció el presidente Luis Abinader. Que yo quisiera que si falta algo, mejor prolonguen la inauguración y que terminen de una vez. Yo siempre he creído que es mejor esperar que se concluya la obra y luego se anuncia, porque puede presentarse cualquier imprevisto y evitar que tú puedas terminar al tiempo. Imagínate que se meta una temporada ciclónica y haya que pararse ahí 3 o 4 días sin trabajar, no se va a poder inaugurar.
0: Claro.
1: El domingo.
0: Sí, porque hay horas que se paralizan por cualquier evento natural, se pueden paralizar.
1: Que a propósito de construcción, me dijeron que están ahí cerca del 20 trabajando rapidito, Ramón Antonio.
0: Sí,
1: una comisión de obras públicas se trasladó al punto 20, ahí donde está es el gran socavón. Y ellos ahí ratificaron el compromiso de construir una obra para...
0: ¿Y qué van a hacer ahí? Porque me parece que hay una familia que está exigiendo, no sé, algunos derechos.
1: Bueno, ese es un tema que están tratando las autoridades con esa familia. Hemos decidido dejar que se solucione cualquier situación que tenga que darse, que se dé, pero entendemos que algún entendimiento van a llegar, y la información que tenemos es que las autoridades están trabajando eso. Vamos a esperar, Ramón Antonio, pero sí. Yo siempre he dicho que el desarrollo de una comunidad no se debe postergar, debe garantizarse, y todo el mundo en esa zona está sí. de acuerdo con eso, incluyendo la misma señora que está ahí desde hace mucho tiempo, pero esperemos a ver. Porque tampoco eso ha detenido hasta ahora los trabajos
0: sí.
1: que comenzaron el año pasado, y que mira qué tanto se está avanzando. Así que esperemos a ver que se siga avanzando. Son 19.24 kilómetros Neiva al Aguacate, en adición a los kilómetros que hay de Las Cañas a Las Petacas, donde prácticamente ahí terminó ese tramo.
0: Sí.
1: Pues que complementa el proyecto que fue licitado en medio de la campaña y la gente no se dio cuenta, por eso no se publicitó. Simplemente se subió en abril del 2024, se agotó todo el proceso y comenzó la obra entonces el 25 y ya se está casi a terminar. Vamos a la pausa y volvemos con más.
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1: Continuamos aquí en Consecuencias. Antonio Acosta hace rato está en los controles y qué bueno, como siempre, ha llegado temprano. La jueza del sexto juzgado de la instrucción del Distrito Nacional dictó auto de apertura a juicio en contra de Joana del Carmen Madera García tras ser acusada de extorsión, chantaje y amenazas de muerte contra los comunicadores del Nuevo Diario, Jaime Rincón y Julio Samuel Sierra, así como en perjuicio de Carla Yesiel Fils Vergés, a quien le usurpó la identidad para cometer los delitos. Oye, qué cosa, ¿eh? La magistrada Yanivel Rivas dispuso que la imputada, quien cumple 3 años de prisión en la cárcel de Najayo por el mismo delito, es otro caso, responda en un juicio de fondo por los hechos que se le imputan. El tribunal tomó la decisión tras acoger en su totalidad las pruebas presentadas tanto por el Ministerio Público como por los abogados de las víctimas, doctores Richard Pujols y Christopher Pérez, quienes habían pedido que se dictara auto de apertura a juicio en su contra. Entre las evidencias admitidas se encuentran captura de pantalla certificada por el Departamento de Investigación de Crímenes y Delitos de Alta Tecnología de la Policía Nacional, que contiene las fotografías, mensajes amenazantes, intentos de chantaje y extorsión dirigidos hacia los afectados. Mientras que el abogado de la imputada, el defensor público Pascual Beltré, había pedido, por el contrario, que se dictara a su favor un año de no al lugar por no haber cometido los hechos que se le atribuyen. Vamos a esperar, señores. Hay que poner ejemplo, y de verdad que con esto no estamos diciendo que sea así, porque es un proceso en el que el tribunal tendrá que pronunciarse, ¿eh? Bueno, claro, por eso te estoy diciendo, vamos a esperar a ver qué decide el juez en un juicio, pero ella está presa la gente debe verse en ese espejo, a quienes se acostumbran a utilizar las redes sociales para acabar con todo el mundo. Usted puede hacerlo, ¿eh? Usted puede hacerlo hasta que alguien decida parar todo ahí y le emprenda en contra suya. A eso que se le huye con la regulación de las redes sociales, porque un profesional de la comunicación es difícil que se preste a eso. Es difícil que se preste a estar acusando, extorsionando. Eso lo hacen otras personas, a lo mejor utilizando los medios para alcanzar propósitos. Pero el que es del área y respeta lo que hace, no creo que pueda caer en ese tipo de casos. Y qué bueno que las autoridades están dando la importancia a esto. Si no es culpable, bueno, no hay otra cosa. Descargarla en el momento en que se vaya a fondo, si es que se llega ahí al fondo. Pero si es así, hay que poner ejemplo, porque ¿y cómo se van a parar los otros? Bueno, aquí hay gente que son criminales de las redes. ¿Criminales? Sí, claro que sí. Son criminales, porque lo que hacen tampoco es adrede. Tú escribes algo y yo te respondo, y cuando viene a ver sin pensarlo, pues te digo lo que no quise. Es que eso lo planifican muchas veces, si no para sacarte dinero a ti, lograr tener view y con eso entonces tener beneficio económico. Entonces tú no puedes hacer eso en detrimento de la gente, de las personas. Eso no debe permitirse.
9: Eso es así. Mira, yo quería enviar nuestras más sinceras condolencias a la gobernadora de la provincia de Barahona, nuestra amiga Neida Félix Medina, y también a Catalina Medina, nuestra amiga Catalina Medina, hermana de Neida, por el fallecimiento de una sobrina en un lamentable accidente de tránsito ocurrido en Santo Domingo, en la avenida John F. Kennedy de Santo Domingo.
1: Ah, era de Barahona la joven.
9: Sí. Era sobrina de Oneida, la joven Emily Familia Medina, sí. Una joven cristiana que pereció en ese accidente. Ella servía en el Ministerio Internacional Transformado por Cristo y su fallecimiento ha generado gran consternación entre familiares, amigos y la comunidad cristiana. Ese lamentable accidente de tránsito ocurrió la tarde del martes, alrededor de las 6 de la tarde, en las proximidades de la esquina de la calle Paseo de los Ferreteros, en el Distrito Nacional. Ella se desplazaba en un vehículo de una motocicleta, y fue embestida por una patana y lamentablemente falleció la joven. Así que nuestro más sentido pésame a Oneida, a Catalina y a toda la familia.
1: Que ese pésame es de todos.
9: Y de todos, a nombre del programa. Por ese fallecimiento, sabemos lo difícil que es para una familia una situación como esta. Sobre todo una joven llena de vida.
1: Pero uno no entiende porque no es que se desee el mal a nadie. Pero yo debo decirte, y en el tiempo que duré en Santo Domingo, porque hasta allá son capaces de hacer eso, en vías muy transitadas, individuos con sus motocicletas, cada uno en una goma.
9: Sí,
1: y no ocurre nada. Entonces, una persona que va a lo mejor a la defensiva, cuidándose, mira con lo que se encuentra. Porque imagínate, una joven, según dice la nota, está evangélica, ¿no? Sí, creo ser. O sea, que a lo mejor iba... Ella iba conduciendo ella misma.
9: No, iba detrás.
1: Ah, bueno. Entonces, sabrá Dios qué pudo ocurrir a él. Porque si iba en un motoconcho, ya tú puedes imaginarte.
9: Sí.
1: Ahora, no entiendo por qué en Santo Domingo, montarte en una motocicleta también. No, claro. No, oye, los accidentes ocurren, pero las motocicletas son las que más se ven envueltas en esos casos por conductores mayormente desaprensivos, que no respetan las señales de tránsito, creen que... No, claro, pero lo menos que hacen es eso.
9: Señores,
1: porque, excúsame, porque si tú sabes que va montado en una motocicleta y que tú eres la carrocería,
9: sí,
1: que si da te diste y si da también lo mismo, entonces debía conducir con la mayor prudencia posible. Entonces, si no lo hace, es porque tampoco quiere tu vida. Mucho menos.
9: Mira, en eso hay petróleo, Jotino.
1: ¿Desde cuándo Guzmán se está hablando de eso?
9: Charco Largo.
1: Bueno, pero en eso hace tiempo que yo vi eso. Incluso presentaron ahí una imagen de un petróleo que salía, y lo que se ha dicho es que es insuficiente
9: ahora
1: para...
9: Ahora mismo hay un equipo de geólogos que visitó ese espacio de la Universidad de Texas en Austin, que fueron acompañados por un equipo
1: técnico. La gente no entendió lo que tú dijiste. Es una comisión de los Estados Unidos.
9: Geólogos.
1: De los Estados Unidos.
9: De la Universidad de Texas.
1: En los Estados Unidos. Sí, exactamente.
9: Acompañado por un equipo técnico del Ministerio de Energía y Minas, realizaron una visita de campo a la cuenca de la provincia de Azua con el objetivo de reconocer lo que es su formación, o sea, la formación del petróleo que hay allí, y tener interpretación geológica sobre esa área. Esa misión estuvo encabezada por los titulares de la División de Investigaciones Energéticas, Mal Suceri y del Departamento de Ingeniería de Petróleos y Geosistema, Emilio Núñez, quienes encabezan una delegación de la universidad que visita el país para iniciar el proyecto de investigación sobre el potencial.
1: Si hay petróleo, si,
9: con que cuenta la República,
1: si hay suficiente, exactamente, pero tú sabes que no lo, tú sabes lo que va a ocurrir, ¿verdad? Claro. Ahí mismo vienen los ecologistas, claro, el lío, te chantajean y nada.
9: Sí, estuvieron reunidos recientemente con el ministro de Energía y Minas, Joel Santos, para presentar los fundamentos de la evaluación regional del potencial energético en cuencas sedimentarias terrestres y marinas de República Dominicana y el Mar Caribe.
1: Vamos a recibir esta llamadita antes de irnos, Sí. Buenas tardes.
10: Buenas.
1: Sí, adelante.
10: Era para decir a Juan Luis de Ramón que se acerque más del teléfono, que del cosa ahí, el micrófono, que está hasta oye lejos.
1: Sí, sí, gracias.
10: Lo que él dice es necesario para poder escucharlo también.
1: Gracias por la observación. Pues
0: gracias por la observación.
10: ¿Verdad que se está terminando ya, sí, pero valor?
1: Sí, sí, bueno, sí. Señores, bueno, ya sí, realmente sí culminó. Señores, la invitación es para mañana, así que con más consecuencias nos reencontramos.
0: Hasta mañana.
1: Sí. Mira, yo creo que estaba apagado el micrófono de Tami.
0: ¿Tú crees? Sí.
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